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0: Son las 6 de la mañana y un minuto.
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0: Son las 7 de la mañana y 6 minutos.
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5: Ok. Directamente de Colombia. Con ustedes, su servidor, Jason Jiménez, y su parcero, Maluma, baby.

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11: Bueno, pues muy buenos días a todos. Mirad cómo empezamos hoy. Por mi derecha, Juanjo, te voy a pedir que me disculpes un segundo.
12: Nada, te perdono.
11: Si no te importa.
13: Estupendamente, cómo no, en Cabezón de la Sal siempre se está muy bien y este día de Cantabria, pues mucho mejor.
11: Juanjo, qué gran día hoy, ¿eh? Hoy, día de Cantabria.
12: Hoy es un día especial para los que somos de Cabezón o de cerca.
11: Bueno, y para todos los cántabros.
12: Para todos los cántabros.
11: Para vosotros más, porque lo celebráis aquí con mucho cariño, pero nosotros también Lo sentimos como propio, ¿eh?
12: Eso es un día de todos los cántabros, de ensaltar, pues eso, nuestras tradiciones, nuestras costumbres, nuestra música, nuestras raíces, en definitiva.
11: La verdad que María José, es un día de esos del corazón, ¿no? Porque tenemos el Día de las Instituciones, que lo tuvimos hace unos días, tenemos esa bien aparecida nuestra patrona y tenemos este Día de Cantabria, que es como muy nuestro, ¿no?
13: Sí, no sé si habrá alguna comunidad autónoma que tenga más festividades para celebrar su región, pero yo creo que este es muy especial, por lo menos para mí, porque... Bueno, los que somos del interior de Cantabria, este día de Cabezón, pues le conocemos desde que somos niños. Entonces, bueno, pues yo aquí venía con mis padres cuando era pequeña y entonces lo vives de una manera muy especial, sin quitar ninguna importancia, evidentemente, a la bien aparecida y al Día de las Instituciones, que, bueno, que reflejan cosas diferentes. Pero como bien decía Juanjo, esto es la esencia, nuestras raíces folclóricas, y es un día maravilloso para disfrutar con familia, con amigos y desde luego, pues un día para aprovechar.
11: Para aprovecharle, además que ha salido muy buen día. Está el día un poco gris, pero la temperatura es maravillosa.
12: Está el día perfecto para celebrar el Día de la Montaña.
11: La verdad es que sí, ¿eh? No hace calor, no hace frío, no llueve, se está muy a gusto.
12: Es lo que siempre pedimos, porque cuando hace mucho calor también la gente aprovecha para irse a la playa.
11: Exacto. Hoy es un día que ya sabéis, lo hemos contado a lo largo de la semana, no va a haber arrastre, no va a haber ese tradicional arrastre, lamentablemente, por las medidas, por la enfermedad de del ganado. Tampoco va a haber el paso de los animales en el desfile de carretas y carrozas típicas, que sí vamos a emitir también, pero sin esa parte
12: final.
11: Sin esa parte final, bueno, oye, pero el resto va a seguir haciendo.
12: Eso es.
11: Así es. Bueno, María José, un día que es muy de raíces, pero también es muy político. Es un día hoy en el que la presidenta va a dar su cuarto discurso de la legislatura y el último de esta legislatura presente.
13: Efectivamente, el último, y como me imagino que como en anteriores ocasiones, pues haga un repaso de la legislatura, porque ya finaliza el próximo año 2027. Hará un repaso, entiendo, de lo que se ha hecho a lo largo de estos 4 años y anunciará algunas cosas que siempre, bueno, pues
11: estamos pendientes, de los anuncios.
13: Yo también estoy pendiente, porque es un discurso que sé que se ha trabajado mucho. Y bueno, que yo creo que todos estamos esperando a ver qué nos cuenta, pero efectivamente es una día institucional en el que se pone en valor pues lo que la comunidad autónoma puede conseguir por sí misma dentro de ese proyecto común que es España, y bueno, pues también para hacer esas reivindicaciones, aprovechando este día para pedir pues esas infraestructuras que carecemos en muchas de ellas, y también pues para pedir una financiación autonómica que nos siga manteniendo los servicios públicos como lo tenemos o mucho mejor.
11: Hablábamos el Día de las Instituciones, en el que se había convocado al día siguiente esa comisión para empezar con el tema de la financiación autonómica. Finalmente se aplazó, se ha pospuesto, no tenía mucho sentido en la previa de este agosto, que todos sabemos que es menos hábil, y para Cantabria es algo muy importante porque todo nos cuesta mucho, María José.
13: Claro, que es que lo que venimos diciendo, el sur de España pues tiene una población más joven, tiene unas poblaciones más grandes, con unas extensiones, con unas llanuras diferentes a las nuestras. Aquí la prestación de los servicios es muchísimo más cara, y por eso necesitamos una financiación autonómica por habitante más alta que en otras comunidades de España. Ahora la tenemos y tenemos que luchar porque en ese nuevo modelo de financiación autonómica, que no puede durar mucho más la aprobación porque llevamos muchos años de retraso, sigamos siendo una de las comunidades autónomas que esté por delante. No porque nos merezcamos más que nadie, que no los merecemos, pero sí que tenemos que ser capaces de poder pagar nuestros servicios públicos. Un médico, un maestro en la Cantabria rural, desde luego, es mucho más caro que en Albacete o en Málaga o en determinados sitios, con lo cual necesitamos esa financiación autonómica. Como bien decías, agosto no es la mejor fecha para hacer nada de esto, pero bueno, como había esa previsión de que el gobierno de España presentase o anunciase los presupuestos en septiembre, pues yo creo que iba un poco en esa línea, pero bueno, siempre hay algo que lo entorpece, y yo creo
11: los
13: que en
11: presupuestos...
13: este caso
11: son el gran desaparecido de esta legislatura nacional. No hay presupuestos, hace ni se sabe ya.
13: Bueno, la verdad es que es algo que no nos hubiéramos podido imaginar, que alguien pudiera estar una legislatura sin presupuestos, pero estamos acostumbrados a que en esta legislatura estamos viendo de todo y hasta estamos viendo que no hay presupuestos durante 4 años y aún así pues nadie se plantea convocar unas elecciones. Eso efectivamente repercute en todas las comunidades autónomas, porque por mucho que se anuncie que ahora dedica 25 millones más a los incendios, o sea, el presupuesto es el mismo que teníamos hace 4 años, y efectivamente cuando se dedica a una cosa es que lo tienes que quitar de otra.
12: Algo bien diferente a lo que ha sucedido aquí en Cantabria cuando no las teníamos todas con nosotros al ser un gobierno en minoría.
11: Sí, y el último que ha sido un poco más complicado ha sido este último, que ha tardado un poquito más en ponerse en marcha, pero al final ha habido presupuesto. Lo hablábamos el otro día también con la presidenta. A ver si no es el último, si el año que viene, aunque sea tardío, también hay un presupuesto en marcha. Parlamentariamente, María José, ¿cómo ha ido esta legislatura? ¿Cómo has vivido tu primera legislatura como presidenta de una institución que a nivel ciudadano pues parece distante? Hay que reconocer que el Parlamento, yo creo que a los ciudadanos de la calle pues como que se les queda un poco en la distancia, pero que es donde se toman las decisiones más importantes, ¿no?
13: Pues desde luego esa aprobación del presupuesto es una de las decisiones más importantes desde luego de cualquier ejercicio. Y efectivamente, muchas veces la gente confunde el Parlamento con el Gobierno. A mí me dicen, ¿tú que estás en el Gobierno? Digo, no, hay tres poderes y uno es el Legislativo y el otro es el Ejecutivo. Entonces sí que hay un poco de confusión. Hemos intentado durante toda la legislatura acercarlo a la gente y evidentemente pues hemos abierto las puertas con todo tipo de eventos en el Parlamento, sí, para que la gente se dé cuenta que es su casa y que puede pasar desde ver una exposición, a escuchar una conferencia, a música, y que puedes ir a lo que quieras al Parlamento. Hemos intentado
11: hacerlo los lunes a escuchar esas interesantes sesiones, sí, parlamentarias.
13: También se puede ir y es, además es muy fácil, solamente apuntarse con su DNI y allí puede ir a
11: ¿no?
13: conocer los temas que se tratan en Cantabria. Y al hilo de lo que estabas contando del presupuesto, desde luego que somos una comunidad que en ese sentido somos modelo en España, porque sin generar ningún tipo de problema no salimos en ninguna televisión para ningún escándalo, hay una tranquilidad en el Parlamento y un respeto que es importantísimo. Yo creo que los ciudadanos esperan de nosotros como mínimo respeto y trabajo, y yo creo que eso en el Parlamento sí que se está dando. Hemos sido capaces, hablando, negociando, que es como tenemos que hacer las cosas, de conseguir 3 presupuestos, y desde luego vamos a intentar que el 4º presupuesto también salga adelante. Sé que es una época muy complicada porque estamos en las puertas de unas elecciones y bueno, pues todo el mundo se posiciona de cara a ese 2027, pero evidentemente el gobierno va a hacer ese esfuerzo y los grupos parlamentarios pues estoy segura que también.
11: Bueno, estos 4 años en el Parlamento perdimos a una persona que formaba parte, a un vicepresidente, a Francisco Javier López Marcano. Tuviste unas palabras muy bonitas de recuerdo hacia él que hace ver esto que nos estás contando ahora, ¿no? Que había una relación muy buena, que hay una relación muy buena entre las personas que conforman ese Parlamento, ¿no?
13: Desde luego no fueron unas palabras de esas que se pueden decir por quedar bien. Dentro de un grupo como de 35 diputados, con unas personas tienes más relación que otras, evidentemente. La relación en general es buena con todo el mundo, pero yo personalmente tenía una relación muy buena con Javier y sentí mucho su muerte, porque la verdad es que compartíamos muchas cosas. Creo que era una gran persona, una persona que había trabajado por Cantabria muchísimo y que además hacía muy fácil la relación personal, con lo cual para mí fue también un golpe duro, porque además de ser un gran compañero en las tareas de la mesa, pues también creo que era una gran persona y insustituible en muchas de las cosas que hizo.
11: Pues sí, porque una persona que un día como hoy le vivía además muy, muy, muy apasionadamente, ¿no? Muy día de Cantabria, de cultura, de folclore y de raíces, que nos dejó hace apenas unos meses. Bueno, pues esperemos que se retome el Parlamento en septiembre con energía. Te vamos a dejar ya porque tienes que volver a las labores de este día, a la parte institucional que te toca como representante de los cántabros elegida en el Parlamento de Cantabria para presidir esa institución. Pero que también deje un rato para el disfrute, ¿eh, María José?
13: Que claro
11: también
13: que hay que disfrutar, ¿eh? Después de los actos institucionales habrá que ir a tomar algo, a disfrutar del folclore, a saludar amigos, porque al final en este sitio te ves gente de toda Cantabria y es un día muy especial, así que disfrutaré como lo hago cada año.
11: Pues Juanjo, la despedimos ya a María José. Nosotros vamos a ver un poquito el exterior. Mirar, ya están preparados los arcos para seguir disfrutando de este día de Cantabria.

0: Oye, Juanjo, que no.
1: Ponte pañuelo.
0: Que te tengo que contar dos cosas. Me pongo el pañuelo y voy a mandar un saludo muy grande a Mateo, que nos está viendo en casa, y a Emma, que nos está viendo también desde casa en la tele.
1: Le mandamos un saludo.
0: Así que para Mateo y para Emma, portaros bien con mamá, ¿eh? Me cachis en la mar y celebremos este día de Cantabria. Luego llevo un pañuelo de estos, ¿eh?
1: Mira, también nos está viendo desde Gijón, Dani, nuestro amigo Dani. Que no. Mira cómo celebra el Día de Cantabria en Gijón.
0: Ahí estamos, sí señor. Oye, y tenemos un montón de pañuelos de estos, por si alguien quiere uno de estos pañuelos, pues tenemos por aquí un montón para regalarle a todo aquel que quiera uno. No ahora que estamos en directo, ¿eh? Que vengan después cuando ya no lo estemos, ¿eh?
1: En los intervalos que no estemos en directo.
0: En los intervalos. Bueno, hemos empezado intensamente con la presidenta del Parlamento. Es la segunda institución de nuestra región.
1: Así es. Es un, como decía ella, son tres poderes diferentes los que tenemos en Cantabria y es un poder muy importante el del Parlamento. Lo que pasa es que a veces, pues eso nos cuesta saber quién está en cada sitio.
0: Totalmente.
1: Ubicar a cada uno en cada sitio, en cada lugar.
0: Totalmente, porque claro. Aunque siempre se trata de abrir el Parlamento, yo se lo digo a los presidentes del Parlamento siempre, pero es muy difícil.
1: Cuesta mucho.
0: Muy difícil porque el Parlamento se ve como ese sitio ahí en el que, pues eso, no es el... No está tan cerca. Quiero decir, no es que no lo esté, sino que no se siente tan cerca. No os voy a decir que no lo esté porque, oye, ahí está. Yo voy todos los lunes allí, muchos lunes a pasar la tarde, como digo yo, a escuchar ahí los debates.
1: Yo creo que pasa un poco mal comparado, ¿eh? Pero como a nivel nacional, lo que puede ser el Congreso de los Diputados y el Senado. Como que la gente también lo une, no sabe cuál es cuál o no sabe...
0: Como qué hacen estos ahí.
1: Eso es, no sabe la incidencia que puede tener cada uno.
0: Y la realidad es que tiene tanta incidencia como que es donde se aprueban las leyes.
1: Efectivamente.
0: Es que sin una ley no se aprueba en el Parlamento, no sale. El gobierno es el que las pone en marcha, el Ejecutivo, pero el que las legisla, el que las aprueba, tiene que ser el Parlamento con mayoría.
1: Así es.
0: Y a un gobierno minoría, pues le toca pactar, como ha tenido que hacer este, para poder sacar adelante tres presupuestos que con el apoyo del Partido Regionalista, que estamos viendo ahora en pantalla al expresidente Miguel Ángel Revilla, Guillermo Blanco.
1: No lo perdona, Miguel Ángel Revilla, es un día muy especial para él.
0: No. Pero si además ayer estaba, no sé en dónde, por Asturias o por ahí, he visto por las redes sociales. O sea que se ha venido, no perdona este día, no lo perdona. Tenemos también a la banda de gaitas, a las danzas de aquí, de Cabezón de la Sal, de la Virgen del Campo, ¿no?
1: Vemos también por ahí a Guillermo Blanco.
0: También ahí le tenemos, el exconsejero de Medio Rural y Ganadería. Bueno, y ahora aquí va a llegar todo el mundo. Vemos a Paula Fernández, la candidata regionalista a las elecciones del 27, alcaldes, exconsejeros, y el gobierno llegará a continuación acompañando a la presidenta y a la presidenta del Parlamento, a María José Sáez de Buruaga y a María José González Revuelta.
1: Efectivamente, que es para lo que está ya todo el mundo por aquí pendiente. Están ya todos expectantes ante la llegada de la presidenta del gobierno regional.
0: Que en breves momentos...
1: En breves momentos los tendremos por aquí, sí.
0: Sí, que estaba... Como tenemos esta cristal, estaba saludando por afuera, ¿eh?
1: Claro, si es que estamos rodeados de gente hoy. Es un día especial. Y hablando un poco de lo del día, en lo que se refiere a la meteorología, yo creo que está el día perfecto, porque siempre el día de la montaña no nos gusta. Ni que haga mucho, ni que haga malo.
0: Aquí hemos pasado el año pasado, por ejemplo, qué calor ahí en el campo fútbol.
1: O hace dos, yo creo que fue. Es que ese año fue terrorífico. Hace dos años fue brutal.
0: Estoy mirando que parece que no me peiné hasta mañana, ni que me peinase yo mucho, pero no me pasa como a ti.
1: Es que con esto es... Yo llevo siempre el flequillo bien peinado.
0: Ahí estamos.
1: Es que con estos aires acondicionados que tienes...
0: Vamos a hacer una cosa.
1: Vamos a regalar por ahí unos pañuelos y seguimos.
2: ¿Qué tal estamos?
1: Muy buenas.
2: Hola,
0: Y otro Juanjo de los protagonistas que no se pierde este día. Javi Fernández Soberón, alcalde de Astillero, ¿cómo estamos?
3: Buenos días, encantado de estar aquí por Cabezón.
1: Y que le acogemos en Cabezón como si fuese casi de casa, ¿eh? Le queremos un montón.
0: Vale. Y ayer ha tenido una iniciativa muy bonita que vas a hacer allí. Bueno, lo primero, ¿estás bien? ¿Todo bien?
3: Todo bien, todo en orden. Todo genial.
0: Esa iniciativa que habéis aprovechado este día de Cantabria para lanzar con... el rinconcito de Cantabria en Astillero.
3: Sí, hicimos un poco una reflexión y veíamos que en Astillero teníamos un debe de un rincón, de un espacio, de algo dedicado a nuestra tierra, a Cantabria, ¿no? Y hemos tenido esa idea de buscar ese espacio en el que se ensalce todos los símbolos, todos los monumentos, hacer una mención a diferentes municipios de nuestra tierra, y nos gustaría que esta idea se pueda replicar en todos los ayuntamientos de nuestra región, ¿no? Que la simbología de Cantabria esté presente en todos los municipios, aparte de ese bosque de Cantabria que vamos a tener ya a principios de año, en el que va a estar reflejado pues cada uno de los árboles autóctonos de nuestra tierra.
0: Bueno, oye,
1: buena iniciativa.
0: Pues a ver si se replica, ¿eh? Es una
3: iniciativa sobre todo sencilla, pero lo que tenemos que intentar es sentirnos orgullosos de lo nuestro y sobre todo compartirlo, y días como hoy pues es un claro ejemplo de
1: mucho
3: ello.
1: Mucho más.
0: Bueno, vamos viendo, estáis viendo también en imagen, pues alguna doble pantalla para que podáis estar viendo todo lo que está pasando también afuera, porque ya va llegando todo el mundo, porque quedan escasos 5 minutos para que comience este acto institucional del Día de Cantabria. Y oye, en este Día de Cantabria no puedo dejar de preguntarte por 942 Cantabria, porque vemos que hay una iniciativa ahí, Javi, que en la que tú estás muy presente. ¿Cómo va eso? Porque nos conocimos en las noticias allá atrás. ¿Cómo está la situación?
3: Bueno, pues lo más importante es seguir creciendo, ¿no? Ahora lo que estamos trabajando es en aumentar esa gente que lo que tiene es una inquietud de saber que las cosas se pueden hacer de una manera diferente, de lo mismo que nuestra forma de actuar en nuestros municipios, intentar replicarlo en Cantabria, y eso es lo que estamos intentando conseguir, ensanchar esa base para conseguir, pues cambiar Cantabria, que es lo que hace falta.
0: A la vuelta de las vacaciones, ¿tendremos alguna novedad?
3: Nosotros no vamos de vacaciones, seguimos trabajando.
0: Bueno, la vuelta de agosto.
3: Sí, iremos poco a poco desgranando todo y dando a conocer pues ese dibujo que tenemos planteado, y sobre todo que creemos que es básico, ¿no? Cantabria necesita una alternativa, necesitamos salir de lo clásico, que vemos que, oye, pues que hace falta cosas nuevas y diferentes, y un poco lo que estamos replicando en los ayuntamientos es lo que queremos hacer en la región.
0: O sea, que tú crees que hay hueco ahí, ¿no? Que queda un hueco para un nuevo partido en Cantabria, como sería 942.
3: Pues yo simplemente hago una reflexión a todos los que nos están viendo hoy aquí, que no sé, que canalicen, ¿no? Si realmente se sienten representados o se sienten orgullosos del actual mapa político que hay en nuestra región. Si es así, no hay problema. Si creen que es necesario algo nuevo, distinto, diferente,

0: Pues Javi, que tenga suerte, lo veremos a partir de la vuelta y oye, a ver cómo va ese partido. Día grande hoy, día bonito, día de nuestra tierra, Javi.
1: Por supuesto, hoy es un día para inflar el pecho, de sentirnos orgullosos de Cantabria, de nuestra tierra, un pueblo maravilloso como es Cabezón y bueno, pues hoy además el tiempo acompaña, así nubladete, para que no pasemos tanto calor como el año pasado y disfrutar de todos los actos que están programados, que seguro que nos van a gustar a todos.
2: No, y que además Astillero está representada todo el año aquí en este parque.
0: Hay una barca, ¿no?
1: Claro. Eso es. Tenemos una barquita aquí, un pequeño trozo de Astillero está presente en Cabezón de la Sal y bueno, pues es algo que nos hace sentir muy orgullosos a todos los vecinos de Astillero.
0: Bueno, no tenemos mucho tiempo para más porque esto va a empezar, Javi. ¿Qué crees que va a decir la presidenta?
1: No, o sea, yo lo que espero es que sobre todo que nos centremos en los problemas reales de la gente y a día de hoy hay uno que está por encima del resto, que es el problema de vivienda, y ahí es donde hay que dar el do de pecho, intentar buscar soluciones, alternativas, y aquí, y además lo estuvimos hablando no hace mucho tiempo, el año pasado surgió sobre ello, tenemos en Astillero 78 viviendas cerradas, que son las del Saref, las que estuvieron ocupadas,
0: sí.
1: Que luchamos como titanes para conseguir acabar con ese gran problema de ocupación en todo el bloque, y desde entonces están cerradas. Nosotros hemos pedido ayuda al gobierno central, al gobierno regional, para convertir algo cerrado, pero que ya está, en viviendas para nuestros jóvenes o para las familias.
0: Sí, que sería mucho más barato, además, adaptarlo. Claro, bueno, rehabilitar, porque aquello está hecho.
1: Bien, pero rehabilitar no es hacer algo nuevo, es algo que ya existe, pero es lo que necesitamos, voluntad y ojalá, oye, igual tenemos hoy un anuncio. A ver si hay suerte.
0: Igual tenemos hoy un anuncio. Javier Fernández Oberón, alcalde de Astillero, líder de 942 Cantabria, muchas gracias por estar hoy aquí con nosotros. Y nada, vamos a seguir disfrutando de esta jornada.
1: Pues muchas gracias a vosotros y me llevo un pañuelo.
0: Sí, por supuesto, vamos. Llévate uno para ti y otro para
1: Alejandro,
0: que está por ahí lo tienes. Vamos a ver cómo están los exteriores de este plató aquí en el Camp de Santiago de Cabezón.

0: ambientazo, Juanjo. La verdad es que lo vemos detrás nuestro, ambientazo que hay aquí, ¿eh?
1: Que te digo yo que el día está ideal para disfrutar durante toda la jornada del Día de Cantabria.
0: Para todos aquellos que no puedan acercarse hoy hasta aquí, que sepan también que va a haber directo a las 8 con el desfile de carrozas y carretas y que a través de las stories del Instagram, pues os estamos contando un montón de cosas de lo que está pasando aquí. Así que nadie se lo pierda.
1: Me da pena que no vayamos a galas este año ahí a contar el arrastre, Edu.
0: Pues sí, la verdad es que este día para nosotros...
1: ¿Cómo empezamos los arrastres? Que no sabíamos cuáles eran las vacas y los bueyes casi. Y le hemos cogido afición, ¿eh?
0: Totalmente. No, lo de la afición es lo más claro. Yo, la verdad es que a mí me encanta ahora mismo ir a los arrastres y me da pena que hoy no le haya.
1: A mí también.
0: Pese a que nos supone montar 3 veces en un día, porque montamos aquí, desmontamos, montamos en el otro lado, desmontamos. Pero es un día muy bonito, porque es un día muy completo y un día en el que hay mucha gente al otro lado siguiendo con nosotros todo lo que pasa aquí, ¿no?
1: El arrastre es uno de los eventos que siempre nos han seguido muchísimo desde todo el mundo, lo vemos en los comentarios, los países desde donde nos llegan todos esos comentarios de la gente que nos está viendo.
0: La verdad es que sí, y os lo agradecemos siempre por lo que dice Juanjo, porque a nosotros lo que nos gusta es eso, que acabo de decir hace un momento, que estamos regalando pañuelos y hayan venido a llevarse unos cuantos.
1: Y eso que has dicho que en los directos no.
0: Que en el directo no, que esperen un poco a cuando empiecen a hablar allí. Me estoy dando la vuelta a pañuelos. A cuando empiecen a hablar allí para que estemos nosotros un poco más tranquilos. Pero tenemos un montón de pañuelos para regalar a todo aquel que los quiera. Ahí estáis viendo, ¿eh? Imagen en riguroso directo. Este exterior ya están los arcos preparados con la agrupación de danzas Virgen de las Nieves de Thanos. Ahí tenemos a Mari Carmen, que ayer celebraron la comida por el centenario de la primera fotografía de la agrupación. Un acto muy bonito en el que más de 200 personas se juntaron para celebrar esa comida, ¿eh?
1: Es que este Día de la Montaña, Edu, es un día precioso porque al final vienen agrupaciones desde todos los puntos de Cantabria, desde Reynosa, desde Los Corrales, desde Castro Urdiales, Laredo.
0: La verdad es que sí, y aquí se juntan hasta las charangas. Hay una mezcla un poco de todo, lo tradicional con lo más moderno, ¿eh?
1: Eso es.
0: Y luego ya en las carrozas, musicote a tope.
1: También lo mismo, se, me,

0: mezclan ahí todos.
1: Nos está viendo también María Jesús desde Thanos, un saludo para ella.
0: Un saludo.
1: A través de YouTube, a través de todos los que estáis en la web, que ahí no tenéis comentarios, pero que veo que sois un montón. Un saludo para todos vosotros también. Y a través de la página de Facebook, que vamos por ahí viendo a Jaime, Ana María, María G, que nos está viendo también. Juanjo, me alegro de verte, dice Ana María Collado, Claro que sí, sí, Juanjo está aquí siempre. Lo que pasa es que ahora habla un poco menos, pero nada, nada. En cuatro días lo tenemos como una moto ya con nosotros. Siempre digo lo de los cuatro días.
0: Ya, y llevamos...
1: Los cuatro más cuatro son ocho, Juanjo.
0: No, llevamos más de 400 ya.
1: Sí, la verdad es que sí. Pero bueno, aquí estás, al pie del cañón. Un día de la montaña más y celebrando con todos vosotros esta jornada. Vamos a la calle, que la gente no nos quiere ver a nosotros. Quien quiere ver la calle, que nosotros estamos muy vistos. El interior de la carpa, mirar cómo está ya de preparado también. Ese interior de la carpa, todo listo. Diputados, alcaldes, invitados. Ahí hay cientos de personas ya.
0: Hoy no se lo pierde nadie.
1: Hoy no se lo pierde nadie, porque hoy todo el mundo lo que estamos es pendiente de que siempre ha sido un día tradicional de anuncios. Me han contado que vamos a escuchar algo de la carretera Requejada Suances. Lo voy a contar.
0: Pero a ti, ¿por dónde te llegan todas esas filtraciones?
1: Me llega. Y vamos a escuchar algo de la Reynosa Potes. Una carretera potente, ¿eh?
0: Dos carreteras importantes de las que se ha hablado mucho y se han rellenado muchas líneas.
1: Correcto. Muy importantes las dos. La de Suances, sin duda, porque llevamos 40 años oyendo de ella. Y la Reynosa Potes también, porque va a suponer esa construcción. Un impacto en la comarca, no solo de Campó, sino en la zona del Nansa y en Liébana, que va a ser muy importante para su desarrollo, que para eso son las carreteras. Y hay que reconocer, y yo lo digo, que esa carretera va a tener un impacto ambiental importante.
0: Sí, brutal.
1: O sea, no nos engañemos, no va a ser una carretera de las que va a pasar por ahí y ya está. No, va a tener...
0: Hay que darse cuenta que es una carretera que tiene que ser una vía...
1: Hablamos de túnel, de puente...
0: Importante... Y va a ser totalmente nueva.
1: Exactamente.
0: Por un recorrido, un trayecto totalmente nuevo.
1: Exactamente. Así que, bueno, pues veremos a ver cuál es el desarrollo. Que velen por los intereses de nuestro paisaje y nuestra cultura también, de nuestro entorno.
0: Hombre, yo creo que un proyecto...
1: Para que sea lo más integrada posible.
0: Yo creo que un proyecto de esta repercusión estará perfectamente estudiado. Habrá sus recursos, habrá sus pros y sus contras. Pero yo creo que se tiene que hacer bien.
1: Pues mira, vamos a aprovechar un inciso antes de que esto comience. Vamos a saludar a Consuelo Cavada Toyos, que tiene 94 años, que nos está viendo con su hija Consuelo, que nos están viendo desde Guarniza. Así que para Consuelo madre y para Consuelo hija,
0: les mandamos un beso enorme.
1: Un beso enorme y un saludo muy grande. Nos encanta poder saludaros y poder hacer que lo vean. Que es lo importante, que vean días como este de la mejor manera posible. Tenemos varias cámaras colocadas para que no solo lo están viendo Mateo y Emma, sino que también tenemos a Consuelo ahí con 94 años.
0: Tenemos por ahí a mucha gente que nos está viendo ahora mismo, a los que, como dices, mandamos un saludo, un fuerte abrazo. Y oye, nos alegra el poder acercarle a la gente que no puede asistir en un día como hoy a Cabezón de la Sal, llevárselo pues hasta sus hogares, sus trabajos, hasta donde estén ahora mismo.
1: Siempre es un placer hacerlo. ¿Qué estamos esperando en este momento? La llegada de la presidenta del gobierno, la presidenta del Parlamento, el alcalde Víctor Manuel Reynoso, aquí al Parque Conde San Diego, porque por Cabezón ya llevan toda la mañana para adelante y para atrás, y el delegado de gobierno, que también vendrá, Pedro Casares. Bueno, hoy es un día en el que lo venimos hablando, ¿no? Todas las autoridades, absolutamente todas, están aquí, igual que el día de las instituciones.
0: El delegado del gobierno, que recordamos que es el encargado de izar la bandera de España, que es la última que se iza en ese tradicional izado de todas las banderas autonómicas de las 17 comunidades autónomas. Después la presidenta de Cantabria izará la bandera de Cantabria, sonando el himno de Cantabria, y después Pedro Casares, como delegado del gobierno, izará la de España, con el himno de España.
1: Lo toca la banda de gaitas. Si no me equivoco, será la banda de gaitas la encargada de hacer los honores. Ya están cruzando ese arco, que está mucho mejor colocado allí, hay que decirlo, porque está aquí muy encima, está todo mucho más apelotonado, pero aquí vienen las banderas desfilando, algunas de ellas con trajes regionales, no nuestros, sino de los lugares de donde son las banderas.
0: Sí, efectivamente.
1: Que aquí está el Museo del Traje también, en Cabezón de la Sal.
0: El Museo del Traje regional.
1: Y ahí estamos viendo llegar en esas bandejas. Fíjate, este traje de aquí no es, ¿eh? De folclórica no es nuestro, ¿eh?
0: Yo creo que es de la parte de abajo.
1: Del sur, ¿no? De allá del sur. Ahí estamos viendo el desfile, la entrada de esas banderas autonómicas, las 17, que como bien dice Juanjo, ahí está, fíjate, la de Valencia, qué bonita.
0: Qué bonito el traje.
1: Muy bonitos los trajes que estamos viendo en imagen en este momento y que son los que llevan las banderas que se izarán después del discurso, que durará en torno de los 40 minutos, nos han contado. Poco me parece. Bueno, lo vamos a calcular, poco me parece. ¿40 minutos nada más?
0: No los ha hecho largos,
1: Si estuvo la presidenta 4 horas hablando el día del estado del debate de la región. 4 horas seguidas. Impresionante. Y aquí solo 40 minutos, el último año. No sé yo. Por cierto, Juanjo, vaya camisas guapas que nos ha hecho Tisa de Cor,
0: ¿eh? Qué chulas.
1: Nos ha hecho unas camisas súper guapas, como todos los años.
0: Tisa de Cor siempre.
1: Con nuestro lábaro aquí, ¿eh? Ahí lo tenemos. Mira, Chuchi, el de.
0: De Carrejo.
1: El de Carrejo, que fue su cumpleaños hace poco, ¿eh?
0: Sí, sí.
1: Que le tuvisteis en la radio, ¿eh?
0: Es noticia el cumpleaños de Chuchi, siempre.
1: Bueno, pues ahí vamos viendo. Ahí llegan en este momento. La presidenta del Gobierno de Cantabria, María José Sáez de Buruaga, la presidenta del Parlamento de Cantabria, María José González Revuelta, el delegado de Gobierno, Pedro Casares, el alcalde de Cabezón, Víctor Reynoso, también tenemos el pregonero, claro. Pregonero, mexicano, pero no.
0: Sí.
1: Porque este es del Nansa, ¿eh? Julio es auténtico, ¿eh?
0: De la zona de... del consejero de Economía.
1: También, del Amazon.
0: Muy, muy amigo.
1: Estuve yo con él hace poquito en México, con Julio. Estuvimos en la Casa de Cantabria en México en mayo. Y la verdad es que muy contento de haber estado ahí con él, porque es un hombre encantador.
0: Fue muy emotivo, yo creo, el pregón la semana pasada, porque hubo mucha gente que se sintió identificada con él, Edu, mucha gente que emigró en su día a trabajar fuera, a estar fuera de la tierra, pero siempre añorando la tierruca.
1: Hombre, y él lo más importante es que no ha perdido el deje. El deje le tiene de la zona, ¿eh? El deje le tiene de la comarca.
0: Hace poco estuvo el grupo de danzas Virgen del Campo también. En México.
1: Bueno, cuando yo estuve allí estaba algunos miembros de las danzas de Thanos y también algunos miembros estaban ahí, se me ha olvidado los nombres ahora para matarme. Bueno, algunos chicos que de estos que cantan, Esteban, estaba Conde también, Álvaro Fernández Conde, coño, que se me había olvidado, perdóname. Y estaba también, bueno, disculpadme porque para los nombres soy malísimo, yo para acordarme de los nombres. Bueno, ahí estamos viendo la entrada ya de las autoridades, porque esto está para comenzar, ¿no?
0: En breves instantes. En cuanto llegue la presidenta, arranca todo esto.
1: Ahí estamos, ya tenemos, no sé si tenemos ya atril preparado. Autoridades colocadas, consejeros del Gobierno de Cantabria. Pero ¿dónde va por medio? Nuestra cámara le van a llamar la atención y con razón. Porque había aquí por fuera, no por dentro. Vamos a cambiar, ahí estamos. Teníamos que haber entrado por fuera, ¿eh? De que nos disculpe el protocolo, que habíamos quedado en una cosa, pero tenemos unas cámaras que hacen lo que quieren, ¿eh?
0: Ha pasado la presidenta y después nosotros.
1: Y nosotros, ahí está. Ahí.
2: Buenos días, bienvenidos.
0: Pues parece que va a comenzar el acto ya, ¿eh?
2: Institucional de la.
1: Vamos a colocarnos en los sitios y empieza este acto.
2: El Día de Cantabria que celebramos en la Villa de Cabezón de la Sal. Pueden sentarse. Como decía, les damos la bienvenida. Agradecemos la presencia de la presidenta del Gobierno de Cantabria, María José Sáenz de Buruaga, la presidenta del Parlamento de Cantabria, María José González Revuelta, el alcalde de Cabezón de la Sal, Víctor Manuel Reynoso, el delegado del Gobierno en Cantabria, Pedro Casares Ontañón, también el pregonero en este Día de Cantabria 2026, Julio Gómez Gómez, así como a las autoridades civiles y militares que nos acompañan, con la presencia de parlamentarios nacionales y regionales, consejeros y consejeras, la Corporación Municipal del Ayuntamiento de Cabezón de la Sal, alcaldes y concejales de toda Cantabria, cabezonenses y visitantes. En este año 2026 se cumplen 44 años desde que se aprobó el Estatuto de Autonomía de la Comunidad Autónoma de Cantabria, con el homenaje a la bandera que representa a esta región, unida a las demás comunidades autónomas, reivindicando en una jornada tan especial la esencia de Cantabria a través del folclore y las tradiciones. Hoy, Cabezón de la Sal se viste de gala para recibir a miles de visitantes en este día grande de sus fiestas, haciendo gala de su tradicional hospitalidad para que cualquiera que nos acompañe sienta el arraigo de una región que acoge y recibe con entusiasmo. A continuación, la presidenta del Gobierno de Cantabria, doña María José Sáenz de Buruaga, ofrecerá su mensaje institucional. Muchas gracias.
3: Presidenta del Parlamento, delegado del Gobierno, alcalde de Cabezón de la Sal, querido pregonero, expresidente del Gobierno de Cantabria, autoridades, señoras y señores, bienvenidos. Buenos días y bienvenidos a Cabezón de la Sal, cuna de nuestras raíces y nuestras tradiciones y germen hace ya 60 años de ese Día de la Montaña que hoy festejamos como Día de Cantabria. Un día que celebramos oficialmente, claro que sí, pero que ante todo sentimos. Hay tierras que se pueden explicar con los mapas. La nuestra no. Cantabria es mucho más que 30.000 carros de tierra. Es nuestro hogar. Es el eco de cuevas que han rendido a sus pies a la humanidad y de vientos del norte. Es la historia escrita en sus piedras milenarias, los verdes valles de pasto y bosque y el mar que nos envuelve. Es la memoria de tardes de verano, de caminos y puertos, el aroma a hierba recién cortada y de fogones y lumbre en el recio invierno. José María de Pereda, de cuyo fallecimiento se cumplen ahora 120 años, nos hablaba del sabor de la tierruca. Y qué expresión tan hermosa la del escritor de Polanco, porque Cantabria tiene un sabor único, un sabor original y auténtico. Exportamos y compartimos con el mundo todo eso, pero por encima de todo Cantabria es su gente, es la voz de nuestros mayores, es la obra tenaz de quienes han trabajado durante generaciones, de quienes nos cuidan y nos enseñan, de quienes emprenden, crean e investigan, de quienes cultivan, ordeñan y faenan en la mar. Manuel Llano lo decía como nadie en esas palabras del alma que enamoraron a Miguel de Unamuno. Aquí todos son hidalgos. La hidalguía está en el portal pobre y en el zaguán señoril, tras las ventanas modernas y los postigos viejos, bajo las blusas y las levitas. Está en todos los hombres y en todas las cosas. Cantabria, señoras y señores, no es solo un lugar, es una forma de estar en el mundo. Habrá quienes digan que somos pequeños en tamaño y no les falta razón, pero nadie a lo largo de la historia ha logrado doblegar nunca nuestra capacidad y talento a la hora de forjar nuestro destino. Siempre fieles a nuestras raíces, leales a nuestra historia y comprometidos en el esfuerzo para crecer sin dejar de reconocernos, para convertir la cercanía en fortaleza y la identidad en un puente que nos ha abierto las puertas del mejor futuro. Y siempre, siempre, orgullosos de pertenecer a ese gran proyecto que es España, a la que hemos entregado con devoción y compromiso nuestro esfuerzo para alumbrar una espléndida nación libre, moderna y próspera. La España de Cervantes y Gerardo Diego, la de Hernán Cortés, el almirante Bonifaz y Juan de la Cosa, la España de Velázquez y Agustín de Riancho, la de Albéniz y Ataulfo Argenta, la de Ramón y Cajal y Diego de Argumosa, la de Juan de la Cierva y Leonardo Torres Quevedo, la de Juan de Herrera y Joaquín Rucova, y si me permiten la licencia, la España de la selección y la del Racing, porque España no podría explicarse sin Cantabria, y Cantabria tampoco sin un gran país como es España, cuna, nuestra patria común, campeona del mundo, del fútbol y de otras muchas cosas. Señoras y señores, El Día de Cantabria nos brinda una oportunidad única para celebrar lo que hemos logrado, pero también para reafirmarnos una vez más en lo que somos. Hoy celebramos una historia milenaria, pero sobre todo celebramos una promesa, la promesa de seguir avanzando juntos. Ahora, hace 100 años, Cantabria vivía uno de los momentos de mayor proyección de su historia. Éramos el gran escaparate de España, la tierra en la que veraneaban los reyes Alfonso XIII y Victoria Eugenia, y donde confluían la política, la cultura y la economía de nuestro país. En términos históricos y también emocionales, el centenario de aquellos veranos simboliza la Cantabria de hoy, una región abierta, admirada y segura de sí misma, que avanza con paso firme hacia un futuro con más oportunidades, porque no tenemos por qué renunciar a nada y reunimos las condiciones para aspirar a todo. Nuestra obligación es que este proyecto compartido crezca en equilibrio, que la prosperidad llegue a todos los cántabros, a todos los rincones de la comunidad, porque ningún gobierno tendrá sentido si no acierta a situar a las personas en el centro de todas sus políticas. Se acaban de cumplir 3 años de ese gran proyecto de transformación y de cambio que los cántabros eligieron y emprendimos en 2023. El desafío era mayúsculo, porque nos encontramos entonces una región apagada, no digo hundida, pero sí ahogada en la peor de las sensaciones, en una especie de fatiga crónica y de profunda resignación. Nuestro reto era transformar todo eso. Había que impulsar políticas para recuperar la confianza, para que Cantabria volviera a creer en sí misma y avanzar con sensatez, serenidad y moderación hacia una comunidad más fuerte, más dinámica y competitiva y más atractiva para invertir, para trabajar y para vivir. Debíamos ser esa fuerza capaz de escapar de las inercias del pasado, de rescatar las instituciones del ruido y los escándalos y abrir las puertas de par en par al diálogo, a la transparencia y al acuerdo. Y lo hemos hecho. Hemos liderado lo que yo llamo la revolución de la normalidad. Algunos decían que era imposible, que la estabilidad no era viable con un gobierno en minoría, pero lo hemos conseguido, permaneciendo fieles al mandato de los cántabros, dejando al margen el enfrentamiento y anteponiendo siempre, siempre el interés general de Cantabria. El diálogo es sin duda la savia de la política, y gracias al diálogo ahí están las 3 leyes de presupuestos y de medidas fiscales que han supuesto un salto adelante en nuestra comunidad, o los acuerdos sin precedentes para modernizar la administración con la primera ley de simplificación administrativa de nuestra historia. Ahí están los pactos con la sociedad, una nueva forma de hacer política para buscar la unidad de acción con los profesionales de la sanidad, de la justicia, de la ganadería, de la universidad o de la educación, el diálogo con los empresarios y los sindicatos, con todos los órganos consultivos y con todos los sectores, sin exclusiones y sin muros ideológicos ni políticos, porque hemos sumado a nuestro proyecto a una gran mayoría social. Y ahí están los resultados. Hoy podemos afirmar que el cambio comprometido hace 3 años es una realidad en marcha. La Cantabria de hoy crece y ya ha puesto rumbo a la convergencia económica con España y con Europa. La Cantabria de hoy lidera el mapa del empleo en nuestro país, con los niveles de afiliación más altos de la historia y la tasa de desempleo más baja desde que hay registros. Una Cantabria cada vez más emprendedora y ambiciosa, que ha conseguido revertir la pérdida de autónomos de las últimas legislaturas, porque no es lo mismo ayudar que no ayudar. Cantabria crea riqueza y empleo porque genera confianza. De hecho, y somos una de las comunidades autónomas donde más crece la confianza empresarial, y estamos captando la mayor inversión privada de nuestra historia, con 27 proyectos empresariales estratégicos y una inversión asociada de más de 7.000 millones y de 2.500 nuevos empleos. Y esa transición hacia el grupo de cabeza es la consecuencia de una política económica basada en una idea muy sencilla: sin empresas no hay empleo. no hay empleo ni hay sociedad del bienestar. A las empresas no hay que molestarlas ni hay que espantarlas. A las empresas hay que acompañarlas y atraerlas. Y nuestra principal misión como gobierno es ser un agente facilitador, estar y trabajar a su lado. Y sí, hoy somos una comunidad más competitiva fiscalmente porque hemos bajado 35 veces los impuestos, dejando cada año en el bolsillo de los cántabros más de 100 millones de euros. Menos impuestos, menos grasa burocrática, menos deuda, la deuda más baja desde el año 2012, y una gestión más eficiente de los recursos públicos, que no son del gobierno, que son de todos nosotros. Una Cantabria que fortalece sus sectores económicos y muy especialmente nuestro sector primario, con el que estamos vinculados emocionalmente. Estamos con quienes nos dan de comer, con quienes cuidan de nuestro entorno y nuestro territorio, quienes permanecen en nuestros pueblos. Nunca les hemos dejado ni les dejaremos solos. Y todas las medidas de reactivación que pactamos con ese sector ganadero están hoy en marcha. La Cantabria de hoy, señoras y señores, avanza con decisión hacia la transformación de su modelo económico, de su tejido productivo, desarrollando las infraestructuras necesarias para que las empresas puedan invertir y crecer. Agua, energía, comunicaciones y suelo industrial, donde no había nada. Hoy tenemos en marcha 5 millones de metros cuadrados. En estos 3 años hemos comercializado más suelo que en los 8 anteriores y la pasiega va como un tiro. Y con mucho esfuerzo, además, hemos conseguido la estación intermodal, esa terminal ferroviaria clave para el futuro del puerto de Santander y para el asentamiento de inversiones en ese espacio estratégico. Hemos colgado el cartel de lleno total en el PCTCAN, la Torre Estela, que al inicio de la legislatura era un enorme cilindro hueco. Hoy está llena de empresas tecnológicas y, a pesar de muchos escollos que hemos encontrado por el camino, terminaremos la legislatura doblando la potencia eléctrica instalada en nuestra comunidad. Hemos multiplicado también nuestra apuesta por la innovación, la formación y el talento a través de la primera agenda digital y de un desarrollo espectacular de la formación profesional, que hoy está entre las más prestigiadas, marcando el rumbo en nuestro país. Y apostamos sin complejos por la colaboración público-privada para acelerar nuestros proyectos tractores en industria y en energía, como la ampliación de la central hidroeléctrica de Aguayo, una inversión de 900 millones de euros que la convertirá en la segunda central de bombeo reversible más grande del país. En desarrollo tecnológico, gracias a los cables submarinos Anjana y Sol, que consolidan nuestro papel como un nodo estratégico para la conectividad global, y ese campus tecnológico Altamira, el proyecto Altamira, una inversión de 3.600 millones, la mayor de la historia de nuestra autonomía, que no podemos dejar escapar, porque es capaz de marcar un antes y un después. Proyectos en innovación sanitaria, como el Parque de Innovación en Salud, la apuesta más ambiciosa que ha hecho nunca esta comunidad para convertir la salud, la ciencia y la innovación en motor de progreso compartido y de bienestar. La demolición integral de la residencia Cantabria avanza y en septiembre fallaremos el concurso de ideas para transformar ese solar en un símbolo de futuro, de prosperidad, oportunidades y futuro. Y también en turismo cultural, con ese trío de ases, Faro Santander, Reina Sofía y el MUPAC, que nos harán imbatibles. 3 grandes proyectos culturales, inversiones en conocimiento y en capital humano, que nos convertirán en una capital europea de la cultura, atrayendo un turismo de calidad y reforzando nuestra posición como destino de excelencia. Y a todo ello, además, se unirá el espectacular Centro de la Lechera, el Centro Cultural de la Lechera en Torrelavega, con la colección Norte. La Cantabria de hoy ha sentado las bases de un modelo turístico basado en la calidad y el valor añadido, más diversificado, más descentralizado y desestacionalizado, capaz de extender sus beneficios en el tiempo y en el territorio, porque el turismo es una oportunidad a la que no vamos a renunciar. Una gran industria, una gran industria que debe seguir creciendo de manera equilibrada, sostenible y sobre todo compatible con la calidad de vida de los cántabros. Nuestra prioridad no es crecer más, sino crecer mejor, porque proteger lo que somos y avanzar no son cosas incompatibles, sino las dos caras de una misma moneda, la del sentido común en la política. Y la Cantabria que estamos construyendo juntos, señoras y señores, bate hoy récord en inversión pública, con importantes obras en marcha en todos los rincones de la comunidad, carreteras, puertos, infraestructuras hidráulicas, saneamientos y equipamientos públicos, porque gobernamos para todos, pensando en las necesidades de todos. Hemos rescatado del abandono y del olvido proyectos que parecían una utopía y que marcarán el futuro de las próximas décadas. Ahí está, completada la primera fase de la Engaña, que continuará de inmediato con el teleférico Mirador del Pas y el proyecto constructivo de la carretera entre ambas Mestas, Vega de Pas. Avanza, claro que avanza nuestra estrategia en los valles pasiegos para convertirlo en un destino turístico de primer nivel. Avanza imparable también el puente Requejada-Suances, poniendo fin a un incumplimiento reiterado durante más de dos décadas. De hecho, acabamos de aprobar el expediente de gasto plurianual que dará luz verde a su licitación este mismo verano, antes de terminar este verano. Y antes de final de año tendremos el estudio informativo de la Reynosa-Potes, que conectará y cambiará la vida a los valles hermanos de Campó, Nansa y Liébana. Ya ven si se puede. Claro que se puede. Hemos demostrado que se pueden bajar los impuestos, recortar la deuda, impulsar la inversión pública y además fortalecer nuestros servicios y políticas públicas con más planificación, financiación y gestión, porque estamos invirtiendo más recursos que nunca en la historia de la autonomía en sanidad, educación y servicios sociales. 379 millones de euros más que la primera vez que yo les hablé aquí desde este mismo atril. Casi 400 millones de euros más. 7 de cada 10 euros. Extraña, extraña forma de recortar. Al contrario, estamos reconstruyendo profesional y asistencialmente nuestro servicio público de salud con más profesionales que tienen hoy mejores condiciones de trabajo que nunca, con más inversión que nunca en nuestras infraestructuras de atención primaria, con nuevos servicios en nuestros hospitales, mejores programas de salud pública, más transformación digital y menos lista de espera, que a pesar de la huelga médica y la batalla campal en la que la ministra ha convertido nuestra sanidad pública, son hoy mucho mejores y mucho menores que las del año 2023. Por eso Cantabria lidera la encuesta nacional de satisfacción de los usuarios de la sanidad pública. Y sí, tenemos uno de los sistemas educativos más avanzados del país. Reconozcámoslo y digámoslo con el orgullo que merece, porque es un éxito de todos. Somos la primera comunidad en ratio de alumno por profesor, la segunda en gasto público por alumno y la tercera en resultados PISA y en la menor tasa de abandono escolar. Y eso es exactamente lo contrario de desmantelar la educación pública. Nuestra prioridad, la prioridad de este gobierno no es mantener aulas vacías. ¿Qué va? La prioridad es ofrecer la mejor educación posible a cada niño y a cada niña de Cantabria. Y eso es lo que estamos haciendo. También en la universidad, que se ha consolidado en todas las clasificaciones nacionales e internacionales por su calidad y tiene hoy, a diferencia de hace 3 años, la garantía de un sólido contrato programa. Y si hablamos de protección social, que es igualmente importante, esta legislatura tomará forma definitiva ya el complejo asistencial de Parayas y terminará con 400 plazas más en residencias y centros de día para cuidar de nuestros mayores y de las personas con discapacidad. Un sistema de atención a la dependencia que continuaremos mejorando con nueva normativa y con la actualización de los precios de los conciertos y los servicios para aumentar la calidad asistencial, garantizar la sostenibilidad de los centros y favorecer la estabilidad y el reconocimiento de sus trabajadores, de sus profesionales, porque lo necesitamos. Pero si hoy existe una preocupación que no quiero pasar por alto y que destaca sobre las demás, es la falta de vivienda. La falta de vivienda que impide que nuestros jóvenes puedan ser dueños de su proyecto de vida y formar un hogar. Una prioridad social y una emergencia económica a la que estamos haciendo frente con todos los instrumentos que tenemos a nuestro alcance, bajando todos los impuestos, como he dicho antes, y mejorando las ayudas a la compra y al alquiler, agilizando los instrumentos de gestión de suelo y reduciendo las cargas burocráticas, incentivando la salida al mercado de viviendas vacías y dando seguridad jurídica a los propietarios frente a la ocupación, porque eso es lo que hay que hacer. Y sobre todo, construyendo más vivienda y más vivienda protegida, sumando a ese objetivo también a la iniciativa privada, porque aquí no sobra nadie, tan solo sobra el sectarismo ideológico. La Cantabria de hoy ha vuelto a construir vivienda pública por toda la región, pasando de 0 viviendas en la anterior legislatura a las más de 800 que tenemos en cartera en este momento, 300 ya en distintas fases de ejecución, a las que se sumarán de inmediato otras 200 del segundo plan autonómico que lanzaremos a comienzos del otoño en estrecha colaboración con los ayuntamientos de Cantabria, aliados imprescindibles también en esta tarea. Nuestro objetivo era duplicar el parque público de vivienda y lo vamos a superar con creces. Señoras y señores, todo esto que les he contado no es fruto de la casualidad. Si Cantabria vive hoy una etapa de transformación, de crecimiento y de confianza, es gracias y fundamentalmente al empuje y al compromiso de los cántabros y, por supuesto, la acción de un gobierno autonómico que facilita ese esfuerzo colectivo, aportando estabilidad, promoviendo acuerdos, impulsando reformas y generando oportunidades, es decir, gobernando, es decir, liderando. Pero no solo tenemos balance de gestión, tenemos proyección de futuro, tenemos dirección, tenemos rumbo, tenemos ritmo y por eso ahora sí tenemos motivos sobrados para mirar al futuro con ambición y con optimismo, porque hoy Cantabria, créanme, puede competir con los mejores en todos los sectores, en los más tradicionales como la ganadería, la pesca, la industria agroalimentaria, pero también en la nueva economía, porque ya estamos plenamente conectados a la vanguardia. Cantabria no puede detenerse. Todo lo contrario, Cantabria tiene que pisar el acelerador, pero para poder ir más lejos y llegar más rápido y más lejos también, necesita un gobierno en España que no frene las inversiones estratégicas ni lastre nuestra competitividad. Un gobierno que cumpla sus compromisos, que es lo que hacen los gobiernos serios, sus compromisos con el AVE, con las cercanías, con el tren a Bilbao o con la autovía Aguilar-Burgos. Un gobierno que nos dé la energía imprescindible que necesitamos para hacer realidad el proyecto Altamira, que defienda a Europa y en Europa el derecho de nuestras empresas a competir en condiciones de igualdad y deje de castigar a nuestra industria electrointensiva. Un gobierno que no dé la espalda a nuestros pescadores y deje de machacar, que no siga machacando permanentemente a nuestros ganaderos. Un gobierno que apruebe presupuestos y no ahogue a las familias y a las empresas con más subidas de impuestos. Que abandone la imposición y solucione el problema estructural de la falta de médicos que ha generado su desidia y falta de planificación. Un gobierno que financie los servicios públicos por lo que valen y aporte soluciones reales al encarecimiento de la vivienda, eliminando todas esas medidas que reducen la oferta y disparan los precios y la ocupación ilegal. Cantabria necesita un gobierno central que gobierne para todos, que respete las instituciones de todos y que no discrimine entre españoles ni privilegie a unos territorios frente a otros. Pero mientras llegan esos cambios, no nos quedaremos esperando. Sabemos que vivimos, o que no vivimos, mejor dicho, en una sociedad perfecta y sabemos que queda aún mucho por mejorar, mucha tarea por delante. Pero estamos tan solo al principio de la transformación y ahora el reto que tenemos es el de perseverar, el de asegurar la continuidad de esas políticas que funcionan, de lo que da frutos, de lo que sirve, de lo que mejora la vida de la gente. Hace 3 años, en mi primer discurso en este escenario, envié un mensaje de unidad y de impulso colectivo, porque el liderazgo de Cantabria nos convoca a todos y nos necesita a todos. Y ese sigue siendo mi principal objetivo hoy. Nos quedan meses de legislatura, meses para seguir ilusionando, para seguir avanzando, para seguir acordando, para seguir poniendo Cantabria por encima de cualquier otro interés. No desviemos el rumbo, porque el camino es el correcto y Cantabria no merece que nadie lo detenga por ofuscaciones partidistas o por meros intereses electorales. Desde luego, yo no voy a rectificar en lo esencial, ni mucho menos voy a renunciar al diálogo, a acordar y a seguir construyendo, porque ese es el deber de quien gobierna, pero también debería ser el compromiso de quienes aspiran a hacerlo. Señoras y señores, hace exactamente 150 años, Benito Pérez Galdós describía en su obra 40 leguas por Cantabria, una región casi por hacer, pero repleta de futuro con posibilidades infinitas. Galdós, que ya entonces utilizaba esta tierra como refugio climático, llegó a la misma conclusión que Emilia Pardo Bazán dejó escrita, después de recorrer juntos cada rincón de esta tierra. Hemos de estar orgullosos de lo que vieron, de nuestras raíces, pero sobre todo de lo que hemos sido capaces de avanzar en este tiempo y hemos superado juntos. Cantabria es un proyecto colectivo, es la suma de varias generaciones que nunca escatimaron trabajo y generosidad, porque esta y no otra es la fórmula, la única fórmula del éxito. Concha Espina, María Blanchard y Matilde de la Torre, tres mujeres con raíces aquí, en Cabezón de la Sal y en el Valle del Saja, interpretaron mejor que nadie esta idea y demostraron además que el talento no entiende de fronteras cuando se desenvuelve con pasión, coraje y una voluntad de hierro. Ellas nos demostraron que desde una tierra como la nuestra se podía llegar muy lejos, cuando hacerlo además era especialmente difícil siendo mujer y exigía un esfuerzo mayor que nunca. Su ejemplo debe servirnos de inspiración para tener siempre presente que el reto es atreverse a ensanchar el horizonte, a imaginar un futuro distinto y, por supuesto, trabajar para hacerlo posible, para hacerlo realidad, atreverse a pensar en grande. Una Cantabria que no se conforma, que nunca más permanecerá a la expectativa, que sabe de dónde viene, que confía en sus fortalezas y ha decidido ser constructora, protagonista de su futuro, de su propio destino. Y porque sé lo que somos capaces de conseguir cuando caminamos juntos, estoy convencida, estoy segura que lo mejor está por llegar. Sigamos haciéndolo, sigamos caminando juntos, sigamos defendiendo lo nuestro en esa España solidaria de cooperación y de esfuerzos comunes en la que la mayoría queremos vivir. Sigamos ensanchando nuestro horizonte y creando oportunidades, sin renunciar a lo que somos, a nuestras raíces, sin ponernos límites. Lleguemos tan alto como nuestro esfuerzo y nuestra iniciativa lo permita y, por supuesto, sin dejar jamás a nadie atrás, porque somos cántabros, somos españoles, una tierra y una patria enorme, enorme en orgullo, en talento y en capacidad de superación. Señoras y señores, nuestra comunidad puede alcanzar grandes metas y yo diría que está avanzando resueltamente hacia ellas. Cantabria puede, Cantabria quiere y Cantabria va. Cantabria va hacia adelante y Cantabria va a por todas. Y Cantabria necesita no solo el liderazgo de un gobierno, necesita el compromiso de todos, el compromiso de los cántabros con Cantabria. Esa es nuestra responsabilidad como ciudadanos que nos debemos a la mejor tierra del mundo. Gracias a todos los que estáis hoy aquí, los que nos seguís fuera, los que nos veis desde los distintos rincones y lugares de Cantabria, por vuestro trabajo diario y por vuestra ilusión, porque vuestros méritos son los que construyen cada día esta gran región. ¡Viva Cantabria! ¡Viva, ¡Viva España! ¡Viva!

0: Bueno, que poco más y
1: a los 40 minutos no hemos llegado, ¿eh?
0: No hemos llegado, ¿eh? No. Hemos media hora. Media hora escasa.
1: Media hora escasa porque comenzó con un poquito de retraso, no comenzó a las 12.
0: Ha comenzado la presidenta a las 12 y 12 minutos de la tarde y todavía, nada, son las 12 y 42, 30 minutos.
1: Por eso, 30 minutos, media hora más o menos escasa es lo que ha estado ahora mismo.
0: Ahora mismo se va a producir además el izado de las banderas, Juanjo.
1: Efectivamente, como hemos dicho, el izado de las banderas de las 17 comunidades autónomas, después la bandera de Cantabria con el himno de Cantabria y la presidenta, que será quien hice esa bandera de Cantabria, y por último la bandera de España con el izado del delegado del gobierno, Pedro Casares.
0: Ahí estamos viendo, ahora pasan hacia adelante esas banderas. Y se van a colocar cada una en su mástil para el momento del izado de todas ellas. Un acto muy bonito. Sigo sorprendido de la brevedad del discurso.
1: Y tampoco ha sido, vamos a decirlo así, entre comillas, muy cañero.
0: No, que va, para nada. Las reivindicaciones habituales, quizás lo fue más, fíjate lo que te digo, igual fue un poco más el del día de las instituciones.
1: Igual, sí, por ahí estaría la cosa.
0: Pues
1: bueno, ahora nos lo contará ella, que suponemos que la tendremos.
0: Vamos
1: aquí
0: a intentar
1: en unos instantes.
0: Que venga por aquí. Vaya trajes bonitos estos, ¿eh? Las falleras. Traje muy, muy bonito. Estos se han enfadado y vaya adelante y el detrás.
1: Y otros años que normalmente estas parejas con las banderas estaban al lado de los mástiles, que cuando hace mucho calor, pues pasan mucho calor.
0: Sí, los trajes de tradicionales, la verdad es que siempre han sido trajes de invierno.
1: Sí, sí. Trajes con muchas piezas.
0: Por cierto, hay que decir, Juanjo, que vamos a ir viendo cómo colocan las banderas, vamos a ir viendo cómo colocan los mástiles. Vamos a ir viendo cómo colocan las banderas, vamos a ir viendo cómo colocan los mástiles. Y que a partir de las 6 de la tarde hay jota, hay folclore, hay muchas cosas, ¿eh?
1: No, y hay, la verdad es que durante todo el día hay actos, hay ese mercado agroalimentario de productos, hay actuaciones musicales por las calles durante toda la jornada, también a las 4 de la tarde o a las 3 y media, me parece que empieza ya aquí en el parque el deporte rural y los bolos. Después a las 6 de la tarde, como dices, ese concurso de jotas y después ya posteriormente el desfile de carrozas y carretas.
0: ¿Te parece que escuchemos a las gaitas y vemos la elizada de las banderas?
1: Por supuesto, porque es uno de los momentos bonitos de este acto.
0: Vamos allá.

0: vuelve.
1: Y ahora pedimos que los abanderados de la bandera de la comunidad autónoma
2: de Cantabria se dirijan al mástil correspondiente. La presidenta del Gobierno de Cantabria, María José Sáez de Buruaga, será la encargada del izado de la bandera de nuestra región.
0: Ahí viene, señora presidenta.
1: La banda de gaitas Cantabria interpretará el himno de Cantabria.

0: momento pedimos que los
1: abanderados de la bandera de España se dirijan al mástil correspondiente.
0: El delegado del Gobierno de España en Cantabria, don Pedro Casares Ontañón, procederá al izado de la bandera de España.
2: Okay, yeah, okay.

0: la banda de gaitas Cantabria
1: interpretará en este momento el himno nacional.

Y con el izado de la bandera de España, damos por concluido este acto institucional del 60º Día de Cantabria. Deseamos que pasen un gran día en Cabezón de la Sal, disfrutando de las actuaciones y eventos programados en esta jornada en las calles y plazas de nuestra villa, reivindicando la esencia de nuestra región en forma de tradiciones, costumbres, folclore y gastronomía para seguir haciendo Cantabria. ¡Feliz Día de Cantabria para todos y todas!

0: Bueno, pues, Juanjo, lo bueno si breve dos veces bueno o dos veces breve, no lo sé,
1: pues,
0: pero...
1: Pues sí, porque estamos ahora mismo 12 y 52 minutos, ha durado todo el acto menos de una hora.
0: Increíble, impresionante y único.
1: La verdad es que los discursos de la presidenta de Cantabria, María José...
0: Sáenz de Buruaga,
1: se nos hacen cortos respecto a lo que estábamos acostumbrados con el anterior presidente Miguel Ángel Revilla, que siempre le gustaba explayarse.
0: Mínimo le echaba una hora en un día como hoy.
1: Mínimo.
0: En un día como hoy le echaba una hora tranquilamente y claro, pues eso se nos hace corto,
1: Ha sido escueto.
0: Pero bueno, mejor.
1: El mensaje suave.
0: Mejor que así, pues oye, al final no he oído nada extraordinariamente nuevo.
1: No, más
0: hemos
1: o menos.
0: Hemos oído el tema de vivienda, que se viene contando desde hace semanas, se van a hacer varios cientos de viviendas nuevas.
1: Sí.
0: He oído el tema de los 27 proyectos por 7.000 millones de euros.
1: Las inversiones que se van a hacer, efectivamente.
0: El proyecto de Aguayo con más de 900 millones de euros de inversión para hacer... Eso, la verdad que me parece un proyecto de la leche. Tener dos embalses,
1: sí,
0: y bajar y subir el agua, ¿eh? Y con el mismo agua generar una pila de euros, la pena es que sea privado.
1: Ya.
0: Es que hoy, que es de una empresa privada la que va a invertir Repsol los 900 millones. El lleno del PCTK, la agenda digital, la FP, infraestructuras. Bueno, pues muchas cosas que es verdad que también oímos en el día de este.
1: Sí, ha sido un poco, pues eso, hablar de los logros que se han conseguido en estos 3 años de legislatura y un poco de las perspectivas y de los proyectos de cara a futuro medio-corto plazo.
0: Una Cantabria que ha bajado 35 impuestos, una ley de simplificación administrativa que hay que aplicarla todavía más, hay que decirlo, que no es un primer paso, pero que tiene que ser más simple el trato con la administración
1: la
0: pública.
1: La tenemos que notar más el ciudadano de a pie.
0: Exacto, exacto. Para algunas cosas ya se nota, pero sí, hay que decir que se tiene que notar un poquito.
1: Hay que mejorarlo un poco más todavía, efectivamente.
0: Un poquito más sorpresa la alcaldesa de Santander.
1: Sí, porque no...
0: No es habitual verla aquí.
1: No es habitual, efectivamente.
0: Ahí estamos viendo cómo
1: vamos,
0: está...
1: Vamos, yo te diría que ahora mismo no recuerdo...
0: Yo no recuerdo verla.
1: Yo muchos años de haberla visto por ahí no recuerdo yo ahora mismo.
0: Fíjate que he visto a su fotógrafo y me ha sorprendido ver a su fotógrafo, sí, porque tal, y claro, es que estaba ella por aquí. Bueno, ahí vemos a la gente del Partido Regionalista de Cantabria también. Por detrás vemos a... También ahí vemos diputados del Partido Popular, consejero de Economía... Bueno, pues alcaldes, exalcaldes como Óscar, el exalcalde de Cabezón.
1: La portavoz de ganadería, Belén Ceballos, alcaldesa Belén de Los
0: Ceballos,
1: Tojos.
0: Sí, señor. Y la consejera de ganadería, María Jesús Usinos, directores generales. Bueno, pues no falta nadie y mucha gente, mucha gente en este Parque Conde San Diego.
1: Mucha gente expectante viendo el acto y bueno, es algo habitual y que nos gusta que se sigan también de cerca pues estos actos institucionales y quizás un poco más políticos que festivos.
0: Sí, ahí vemos al alcalde de Molledo también, al de San Felices. El está Camino también, presidente de la Federación de Municipios. Bueno, mira, el ex vicepresidente y diputado Pablo Zuluaga.
1: Pablo Zuluaga también, la alcaldesa de Comillas.
0: Alcaldesa de Comillas, la diputada nacional y miembro del PSOE también de...
1: El expresidente del Parlamento también, vamos por ahí.
0: Efectivamente. Bueno, pues ahora es momento de esas charlas, ¿no? Esas charlas.
1: Ahora comentará.
2: Retorno,

0: Que no se lo quiere perder. Vamos a ver si nos dan un poco los compañeros las gaitas y la banda que está tocando en este momento.
1: Sí, todo el ambiente festivo que tenemos ahora mismo en el parque. El parque, que es uno de los epicentros de este Día de la Montaña, Día de Cantabria, no solamente ahora con este acto, sino que, como hemos dicho, luego hay deporte rural, luego hay bolos. Es un poco uno de los puntos álgidos de donde se celebran diferentes actividades en este Día de Cantabria.
0: Bueno, y aquí estamos con todos vosotros, seguimos desde nuestro plató aquí instalado y vamos a tener ahora protagonistas a los que han dado el discurso y a los que seguro que van a criticar el discurso. ¿Te parece que escuchemos un poco las gaitas?
1: Venga, escuchamos a la banda de gaitas Cantabria.

0: Dime. Ah, no lo sé, no lo veo. Veo allá.
1: Gracias.

0: Bueno, pues ahí siguen.
1: Esa banda de gaitas Cantabria.
0: Tocando tambores y gaitas que siguen sonando aquí, en Cabezón de la Sal. Qué bonito este día, qué tradicional, qué cántabro, ¿eh?
1: Yo estoy muy contento porque además hace el día, vuelvo a incidir y vuelvo a ser pesado, pero la meteorología es perfecta hoy. Una temperatura de 21, 22 grados, corre airecillo, se está de maravilla y yo creo que hoy se va a llenar Cabezón de miles y miles de personas, Edu.
0: Sí, seguro que sí, porque lo estamos viendo estos días. En cuanto se nubla un poco y no se puede ir a la playa.
1: Claro.
0: Que es a lo que viene el turista principalmente. Sorprendentemente, venir a Cantabria para ir a la playa. Que vale que sí, que sí. Pero que para ir a la playa uno va al sur o al levante. Pero ya se elige Cantabria, este cambio climático que nos vuelve locos y que nos da temperaturas como ayer, que a las 8 de la tarde hacía 31 grados en la Vega. Y dices tú, no sé, ¿qué pasa aquí? Esto no es normal, ¿no? Pero hoy es un día en el que, a ver, hace muy bueno en la playa, seguro, y que aquí en Cabezón hace un día espectacular.
1: Comentábamos antes también, hablando un poco del tiempo y de lo que se viene por delante, que las fiestas de Torrelavega también arrancan esta próxima semana.
0: No, si tenemos una semana, fíjate lo que te voy a contar.
1: Y a dónde quería ir.
0: Ah, perdóname.
1: Tema del eclipse, que lo comentábamos antes, a micrófono cerrado. La que se va a liar.
0: La que se va a liar.
1: Por favor, por favor.
0: Más de uno se va a quedar cegato.
1: No sé.
0: Va a haber atascos por doquier.
1: Yo creo que todo lo que nos están diciendo que tenemos que hacer, no lo vamos a hacer.
0: Yo tengo claro que va a haber zafarrancho seguro,
1: porque,
0: ¿eh?
1: Porque mira que somos necios, ¿eh? Que
0: madre mía.
1: Si no nos están incidiendo y dando la lata con todas las precauciones y con todo lo que hay que hacer.
0: Pero las gafas, que no vale ponerse por la cara ninguna radiografía ni nada de eso.
1: Llegará el día y la liaremos, ¿eh?
0: Que hay que hacer las cosas bien. Pero claro, que es que empezamos el 12.
1: Llegará el día y la liaremos, seguro.
0: Sí, seguro, seguro. Seguro que sí, que algún lío va a haber y que más de uno se va a acordar después. Víctor Reynoso, que estamos hablando del eclipse. De que se va a liar con el eclipse, ¿eh?
2: Miedo me da.
0: Miedo me da.
2: Buenos días.
0: Buenos días, alcalde.

0: Alcalde de Cabezón, vaya orgullo ser el alcalde de Cabezón hoy, ¿no?
1: Pues sí, la verdad es que sí, es un día, pues bueno, es el día de todos los cántabros y ser el anfitrión para todas las autoridades, todos los vecinos que nos acompañan, yo, vamos, cualquiera se sentiría orgulloso como me siento yo hoy.
0: Qué bonito ver todo el pueblo con todos los trajes tradicionales, con el izado de banderas, la bandera de Cantabria que se le ponen a uno los pelos de punta en ese momento. Y bueno, ver que tenemos aquí, se nota que es el último año antes de elecciones, no falta nadie, Víctor.
1: Sí, yo creo que pasaba cada partido, pasaba lista y han ido pasando uno por uno. Pero bueno, con la broma aparte, es un lujo. Está el día para el día de Cantabria, está el día nublado, la gente no tiene pues cosas de irse a la playa un rato, no hace los calores que han hecho estos años. Por ahora vamos a tocar madera. No llueve también como hace 3 o 4 años que cayó un chaparrón justamente a la 1 de la tarde, yo creo que fue cuando abrió a la gente. Y yo creo que vamos a tener hoy un día espectacular en cuanto a público y con las actividades que hay, que la gente va a disfrutar y divertirse con todos los actos.
0: Actividades que son todas durante todo el día.
1: Pues sí.
0: Muchísimas.
1: Desgraciadamente no puede haber el arrastre este año.
2: Una pena.
1: El arrastre y tampoco el desfile de las vacas tudancas al cierre de las carrozas por las restricciones que hay al ganado vacuno. Y bueno, es lo que hay. No toca otra que respetar. Las leyes son leyes y hay que respetarlas. Pero bueno, aún así hay mucho que disfrutar a lo largo de la jornada. Y que la gente, los vecinos que se acerquen y visitantes, pues van a estar contentos de estar en Cabezón hoy.
2: Bueno, hoy es el día clave, el día más importante de las fiestas del Día de Cantabria en Cabezón de la Sal, con la celebración propiamente de este día, pero en Cabezón estamos de fiesta ya desde hace unos días y hasta final de mes.
1: Me lo preguntaban antes y la verdad es que la gente me dice, en broma, en Cabezón núcleo, en el pueblo de Cabezón de la Sal, hay 21 jornadas de fiesta durante el mes de agosto, 21 días de fiesta. Hay que sumar San Bartolomé en Ontoria, San Lorenzo, que es el lunes en Casal, en Duñe Bustablao
2: con las fiestas de las pedanías, efectivamente.
1: San Roque. O sea, hay que sumar todas las fiestas que coinciden en el mes de agosto. O sea, todos los días hay algo en el mes de agosto en cualquier pueblo de la villa de Cabezón de la Sal.
2: Como para decir que no nos gustan las fiestas en Cabezón.
1: Y además ha coincidido que está haciendo muy bueno, excepto el día de los peques, que tenemos que aplazar, lo que va a ser
2: que no hizo tan malo como se esperaba, pero bueno, había que aplazar por las previsiones, lógico.
1: Aunque hacía bien, por la tarde, como hay juegos con agua, los críos se quedan fríos, con la temperatura esta, si te mojas te quedas frío. Entonces vimos el tiempo, el martes dan bastante bueno en cuanto a sol, a calor. Y esperemos que nos respete ese tiempo, porque además va a haber más hinchables que otros años, va a haber más hinchables de agua por la tarde y la famosa fiesta de la espuma que todos los peques están esperando a que se haga.
2: Y fiestas para todos los públicos. Hablamos de los peques, se hizo el Día de los Mayores y fiestas para todas las edades y
0: que
2: públicos.
0: Creo que me voy a empadronar. Me están dando ganas de empadronarme porque bueno, es el día de jolgorio.
2: A ver, y no es por darte envidia, pero ya sabes que el resto del año tenemos cada una al mes, más o menos, tenemos algún evento importante en Cabezón. Gordos,
1: pero desgraciadamente, por lo que está la restricción, por la Feria de Pilar, la Olimpiada del Tudanco,
0: ¿ahí pues qué?
1: Tiene visos de suspenderse.
0: Tiene
1: también
0: visos, ¿no?
1: Sí.
0: Están las medidas prorrogadas hasta el 31 de octubre.
1: Y no creo que se levante, pero esperemos. Vamos a esperar, vamos a ser prudentes, por casualidad que se pueda levantar. Pero bueno, también es yo creo que hoy en día, Día de Cantabria, por supuesto, día institucional, día súper importante para todos los cántabros. Pero en cuanto a los negocios de Cabezón, si no es el que más deja en Cabezón, será entre los dos mejores eventos en la Olimpiada del Tudanco y Cabezón de la Sal.
2: ¿Se está pensando en hacer alguna cosa alternativa, como hacer algún acto para que la gente también acuda a Cabezón ese
1: el
2: día?
1: El problema es que lo que atrae son las vacas tudancas.
2: Ya.
0: Sí.
1: A partir de esa base es complicado. Ya. Algo se hará, sí, pero luego tenemos que respetar también las fiestas que se hacen en el barrio de las Casucas, que se celebra el Pilar, hay que respetar también, aunque se haga algún evento, pero tenemos la base de respetar y partiendo de que todo el mundo viene a ver las tudancas, vienen de fuera de Cantabria muchísima gente, a ver cómo llegamos, porque ya pasó cuando también hubo otra suspensión hace ya unos años, que se plantó aquí gente de fuera porque no se había enterado de la suspensión.
0: Claro.
1: Tenemos que lanzarlo cuanto antes, que si llega el caso, que en principio ahora mismo
0: sí, todo apunta a que no se va a poner
1: hay que ponerse en lo peor. No se va a poder celebrar.
0: Llevamos un año que nos hemos perdido todas las ferias de todos los pueblos de Cantabria. La verdad es que los ganaderos, también hay que decir que dentro de que no les gusta, están conformes con las medidas, porque la protección,
2: que lo entienden cuanto menos.
1: Es una fiesta que, aparte, la Olimpiada de Tudanco, están encantados. Es como dice Lorenzo, es como un deportista que va a su máximo campeonato, a la Olimpiada Deportiva. Entonces están deseando venir. Ellos, por supuesto, respetan lo que hay. La última feria fue la Olimpiada del Tudanco, el 12 de octubre, y yo creo que se suspendieron las medidas a la siguiente semana, el 19. O sea, que vamos a estar la rueda del año todos castigados, un año. Y ya no solo el tema, como lo que te quería decir, todos los autónomos que tienen puestos, que van a todas las ferias, están ya sufriendo un palo muy importante. Toda esa gente que vive de ferias, de mercados, está sufriendo pues un importante...
2: La verdad es que sí, es una...
0: No, que lo notamos hasta nosotros, que al final hacemos 14, 15, 16 ferias al año, a las que vamos y a las que con las que nosotros, pues eso, con patrocinadores, con las colaboraciones de los ayuntamientos, y que este año pues no se puede celebrar. Ojalá vuelvan pronto y podamos disfrutarlas. Hoy te toca de anfitrión, hoy te toca mucho lío en los días previos y atender a toda la gente que hoy viene a Cabezón. Pero has nombrado algo muy importante, y es el comercio de Cabezón, un comercio potente, un comercio fuerte y un comercio que colabora también con la fiesta, ¿no?
1: Bueno, ellos a través, no solo en esta fiesta, sino Villasal, la Asociación de Comerciantes, colabora a lo largo del año con actividades que realiza, que tiene una subvención municipal, con esos bonos también, que al final repercuten en el vecino, por un lado, eventos para su disfrute, y por otro lado, para la economía de los vecinos y visitantes que vienen a estos comercios, con los bonos de compra que se dan. El comercio de Cabezón, como bien dices, tenemos que estar orgullosos todos, un comercio moderno, un comercio súper importante, referente en muchos sectores, el cárnico, la repostería, pastelería de renombre, carnicerías de renombre, comercio de renombre, y que al ser cabecera de comarca, por supuesto, por un lado sufrimos pues, a nivel de ayuntamiento, pues a lo mejor más basura en las calles, más temas de cosas, pero desde luego que súper orgullosos de que vengan a comprar a Cabezón y que estos comercios tengan vida. En Cabezón de la Sal, afortunadamente, pues al día de hoy es muy raro ver un local vacío.
2: De hecho, se ha renovado el convenio hace poquitos días, ¿no?, con Villasal.
1: Sí, es un...
2: Ese convenio de colaboración del ayuntamiento.
1: Que son 100.000 euros para un ayuntamiento como Cabezón.
2: Que es una cifra importante.
1: Es una cifra muy importante. No creo que ningún ayuntamiento llegue a esa cantidad, ni grande ni chico, como hace Cabezón. Porque nosotros creemos en el comercio, apostamos por el comercio, pero a la vez, vuelvo a decir... también, al final, nuestros vecinos y nuestros visitantes también sacan en claro algo de esa ayuda al comercio.
2: Eso es, porque al final también es un lujo tener una asociación como Villasal, con gente joven, muy dinámica y con ganas de hacer cosas.
0: Pues, alcalde Víctor, te dejamos que sigas disfrutando de esta fiesta. Nos vamos a ver a la tarde también, porque tenemos muchas cosas, vamos a estar aquí todo el día. Y a la tarde ya nos cuentas un poco qué tal ha ido el desarrollo de la jornada.
1: Pues muy bien, pues luego nos vemos y vamos hablando de lo que va transcurriendo y lo que va quedando.
0: Muy bien, amigos, así está este Parque Conde San Diego en Cabezón de la Sal.

0: Y de protagonista en protagonista en este día, Paula Fernández Villaña, candidata electoral, diputada regional por el PRC. ¿Qué tal estamos?
1: Pues muy bien, porque estamos en Cabezón y hace un día fantástico, extraordinario. No sé si habéis sido vosotros o el alcalde, pero han encargado un día perfecto para venir aquí a disfrutar de nuestras tradiciones y de lo que somos, de nuestro origen, de Cabezón de la Sal en el Día de Cantabria.
0: El primer sitio donde se reivindicó institucionalmente nuestra Cantabria, el Ayuntamiento de Cabezón de la Sal.
1: La valentía de aquellos hombres encabezados por Ambrosio Calzada y al final la valentía de un pueblo, porque tenemos que recordar a todos que somos Cantabria gracias a que nació del pueblo el pedirle todo esto a los políticos. Entonces, cuando un pueblo se rebela, cuando un pueblo quiere algo, pues lo consigue.
0: Bueno, Paula, ¿qué te ha parecido el discurso, el breve discurso de la presidenta que nos ha sorprendido a todos en media horita nada más?
1: Bueno, pues desde luego que la presidenta vive en otro mundo distinto al que viven los cántabros en su día a día, con los problemas que tienen en el día a día. La presidenta nos presenta una Cantabria idílica en la que realmente pues no tiene en cuenta lo que está pasando. Eso por un lado. Y por otro lado, pues también vive de las herencias, porque claro, los proyectos que han visto la luz pues son proyectos que le vienen heredados, ¿no? La presidenta habla del proyecto de Repsol, cuánto trabajamos nosotros para que eso fuera una realidad, la presidenta habla del MUPAD, la presidenta habla del Faro, que le viene también pues heredado, en este caso de la familia Botín, o la presidenta habla del Museo de la Fuente, que también viene heredado. La presidenta no habla de proyectos que hayan visto la luz en esta legislatura, que hayan sido planificados o proyectados por su gobierno. Y luego la presidenta habla del consenso, habla del diálogo, habla de un gobierno estable, bueno, gracias al Partido Regionalista de Cantabria. El consenso y el diálogo y el pensar siempre en los intereses de los cántabros por encima de los intereses de los partidos ha sido santo y seña en esta legislatura del Partido Regionalista de Cantabria. Esas premios que ella arroga como de ella y de su gobierno, pues no son de ella.
0: Lo hemos hablado nosotros antes un poquito en la previa, también con la presidenta del Parlamento, y es que con el PRC, el gobierno que está en minoría actualmente, ha conseguido aprobar los últimos tres presupuestos. Nos lo contabas un poquito también en el Día de las Instituciones, que esa responsabilidad y ese pensar en Cantabria es lo que os ha hecho apoyar esos presupuestos, ¿no?
1: Por supuesto que sí. Hemos sido responsables, hemos pensado en los cántabros, hemos visto cómo avanzaba el tiempo y ni siquiera las subvenciones nominativas que movilizaban 25 millones de los presupuestos para más de 300 entidades, asociaciones o instituciones tenían salida, porque este gobierno además gestiona lento, gestiona mal y gestiona poco, y eso hay que decirlo, también lo dije en aquel momento y también lo están viendo los cántabros en su día a día. Había una responsabilidad que tenía que ejercer el Partido Regionalista para que Cantabria sinceramente no se parara. La presidenta no puede decir que Cantabria vivía en el letargo, en el olvido y en la oscuridad cuando gobernábamos nosotros. Eso no es cierto. Y ahora es gracias fundamentalmente al Partido Regionalista al que Cantabria avanza. Y desde luego, gracias al Partido Regionalista, Cantabria ha podido tener unos presupuestos en este año 2026. Que les recuerdo a todos los que nos ven que en octubre esa comisión de seguimiento independiente tiene que hacer el primer informe de cumplimiento de los presupuestos. Porque nosotros hemos puesto la herramienta, pero es este gobierno el que tiene que gestionarla y el que tiene que llevar a cabo la ejecución de esos presupuestos. El papel lo aguanta todo y hoy el discurso de la presidenta también lo ha aguantado todo. Yeah. ¿Dónde está el diálogo con el sector educativo, con el sector sanitario? ¿Dónde está esa mirada hacia el campo, hacia los ganaderos? Si son tan importantes, ¿cómo podemos seguir estudiando qué hacer cuando vemos la perfectamente sequía, ¿no? La situación que tenemos
0: sí que ya está
1: en esta tierra? Eso es, eso es. Entonces, le pido a la presidenta que pise la tierra, que baje al terreno, que patee mucho más las calles y escuche mucho más a la gente para que sepa que la política que ellos están haciendo es una política de humo y alejada de la realidad.
2: Bueno, esa comisión de seguimiento, que recordamos que es una comisión totalmente independiente y que es la que va a reflejar la realidad exactamente de lo que se está cumpliendo, de los
0: con
2: proyectos.
0: Con propuestas de los dos partidos, además. Es. Unos por un lado y otro por otro, que no empaten.
2: Esa es la que
0: si
2: va,
0: son seis, que no empaten. A ver si resulta que luego.
2: Esa es la que va a reflejar un poco todo.
0: Vamos a tener un 3-3. Paula, un día más allá de la parte política, porque es un día muy cargado de política, es un día para disfrutar, es un día para ver cómo está Cabezón de la Sal de folclore y de tradición, ¿no?
1: Sí, yo os tengo que decir que he venido pronto y he ido por las carretas, viendo a los chavales que están perfectamente vestidos, ellas también, con sus trajes blancos perfectos, con, bueno, no les falta ningún tipo de detalle y son muy jóvenes. Por lo tanto, está asegurada la larga vida a nuestro folclore, a nuestras tradiciones en esta tierra, en esta comarca, que además lo lleva en la sangre y en vena. Y me ha gustado mucho, como digo, ver cada vez más gente joven, más niños. Y bueno, las carretas están preciosas, están súper originales.
0: Totalmente.
1: Cada año se superan y eso significa que esto ya no se va a perder nunca. Y que venga quien venga, porque pueden venir quienes no creen en esto, no lo llevan en el corazón, no creen en ello y por lo tanto no creen en Cantabria.
0: Correcto.
1: Venga quien venga, el pueblo una vez más dirá que es el día de Cantabria y dirá que hay que respetar nuestras tradiciones, divulgarlas, transmitirlas de padres a hijos y luchar por Cantabria, porque somos lo que somos gracias a nuestras raíces y a esta Cantabria
2: pues mira, es
1: en
2: una,
1: la que hemos nacido.
2: Es una tradición también que conserva Paula, como ya en su día y muchos años, y todavía a día de hoy lo hacía Miguel Ángel Revilla.
0: Sí, estaba bueno, aquí a las 9 de la mañana, casi ya.
2: Eso es, el venir pronto, estar con la gente y sentir un poco lo que es el ambiente de un día como hoy, Paula.
0: Sinceramente, sí. Con esto último que has dicho, que no te falta razón, venga quien venga, pese a quien venga, estamos seguros de que son muy poquitos aquellos que no piensan que somos Cantabria hace 2000 años, no de ahora, sino hace 2000 años, y vamos a seguir siéndolo, pese a que alguno no quiera, o piense que somos Madrid o una provincia de Madrid. Eso es así. Paula, muchísimas gracias por atendernos, por acompañarnos este ratito, y bueno, pues ahora disfrutar un poquito del día.
1: Pues sí, muchísimas gracias a vosotros. Tú sabes perfectamente que tenemos la grandísima suerte de tener raíces comunes en Bárcena de Piedeconcha.
0: Sí.
1: Sabes perfectamente que allí llevamos nuestra tradición por encima de todo. Sabes que nuestra Peña Joyancón cumple 50
0: también,
1: años.
0: También, también.
1: Donde realmente siempre allí aprendí a cantar montañesas, allí he nacido y allí he aprendido a amar esta tierra y amar Cantabria. Por lo tanto, hoy lo disfrutaremos porque estaremos aquí en Cabezón. Os voy a contar una cosa, si no sabéis, que también me parece muy importante. Todas las carretas, todas llevan música y sabéis que tienen por lo menos un horario de 2 y 3 de la tarde en el que solo se va a escuchar nuestra música, nuestro folclore, nuestras canciones montañesas, y ya por la tarde-noche pondrán el reggaetón, el laterío y todo eso que también les gusta mucho a los jóvenes y hay que ponerlo.
0: Es que antes, cuando yo venía para acá, estaba escuchando ahí los bombazos de por la noche y estaba diciendo
1: lo van a cumplir. Me consta que el alcalde les ha dicho esto, hay que cumplirlo, lo van a cumplir.
2: Me parece una buena iniciativa.
1: Es una buena iniciativa y hay que seguir así.
0: Pues aprovechando lo que ha dicho Paula, el último fin de semana de agosto se celebran las fiestas de Piedeconcha, que celebran su 50 aniversario.
2: ¿Cómo hacéis patria?
0: Claro, hay que decirlo, porque yo es el único fin de semana del año que no trabajo.
2: Eso.
0: Así se caiga al cielo, yo cojo el viernes el petate, me subo para el pueblo y hasta el domingo por la tarde que nadie me busque.
2: Como tiene que ser.
0: Y van a llevar una plaza de toros para hacer unas vaquillas. ¿Sí? Y bueno, no nos han enseñado todo el programa, pero va a haber muchas actividades, así que invitamos a todo el mundo a que se pase por allí, Paula.
1: Pues sí, hombre, que sí. Les invitamos a todos y allí les esperamos.
0: Ahí estamos. Pues Paula, muchísimas gracias por acompañarnos. Y así sigue Cabezón de la Sal y nosotros seguimos desde aquí. Gracias.
1: Gracias a vosotros.
0: Y vestida como tiene que ser la teniente de alcalde del Ayuntamiento de Cabezón. Mariaje, ¿qué tal estás?
3: Hola, buenos días, ¿qué tal? ¿Qué tal estáis?
0: Bueno, hace un poco de calor, pero día bueno para el traje, ¿no?
3: Sí, Hoy se aguanta el traje, no es como años anteriores, que tanto el año pasado como el anterior no se podía aguantar el traje.
2: Hace dos años
3: me tuve que ir a casa a las 6 de la tarde a quitarme el traje, pero bueno.
0: De locos. Bueno, pero qué bonito ver así cabezas, ¿no?
3: Qué bonito, qué gusto de ver tanta gente por las calles, cuánto artesano, cuánto... Es que es lo bonito que tiene el Día de Cantabria, ¿no? Que es todo artesanía, música, todas nuestras raíces, nuestros orígenes, y que cada año tras año, pues aquí Cabezón de la Sal, pues... Tenemos el orgullo de decir que se celebra aquí el Día de Cantabria y que es un día precioso que, bueno, además los comerciantes, toda la gente se viste, bueno, hay trajes de montañesos hasta tuneados, ya sabéis que aquí todo el mundo se viste, todo el mundo, y es una fiesta de las que son bonitas de verdad. Es en el calendario de Cantabria, creo que es... Sí, eso es.
0: Para
3: todos. Es el Día de Cantabria, es nuestro día y muy orgullosa que se celebre aquí. Desde el Ayuntamiento hacemos pues todo lo posible pues para que funcione toda la perfección, haciendo unas fiestas pues, ¿cómo no puede ser? Pues con 24 horas al día trabajando. Son 24 horas al día, creerme.
2: Sí. Y lo comentábamos antes con el alcalde.
3: Porque antes cuando estabais colocando aquí, yo estaba trayendo un ramo, digo, ya estamos todos en marcha a las 9 de la mañana.
0: Te he visto bien prontito. Todo
3: esto
0: que
3: es,
0: aquí,
3: esto es lo bonito, se disfruta así, pero hay mucho trabajo detrás.
2: Todo un mes de fiestas completo que hay que
3: prepararle. Hay mucho trabajo detrás. Sobre todo Protección Civil, los cuerpos de seguridad, todos trabajando a tope para que salga bien este día y la verdad que es un orgullo ver.
2: Qué bien que todo se desarrolle con normalidad y que todo transcurra con la gente comportándose bien, ningún incidente.
3: Anoche cuando ya me iba, porque estuve hasta, yo hago toda la fiesta completa, hasta las 4 de la mañana estuve.
0: ¡Oña! ¡Que no hace falta!
3: Sí, hago la fiesta completa yo, la hago entera, desde la mañana a la noche. Ya viste que esta mañana estaba por aquí, pero ya... de la mañana cerrando, no hubiese incidentes, y hablé con la Guardia Civil, que estaban... cinco juntos y digo, ¿algún incidente? Se pone, no, todo con normalidad. Y yo,
2: qué bien, eso es lo mejor.
3: Es lo con lo que te quedas, ¿no? Que son fiestas además sanas. Es una fiesta sana, en la que la gente viene a disfrutar, la gente viene a pasarlo bien y es lo bonito.
0: Pues no te vamos a robar mucho más tiempo porque hay mucho que controlar aquí, porque ahora ha salido todo el mundo a las calles,
3: todo el mundo
0: que salga aquí. Todo fantástico, y a la tarde que vamos a estar en el desfile te volvemos a ver para que nos cuentes un poquito.
3: Bueno, yo ahora tendré que ir a los bolos. Bueno, sabéis que hay un montón de actividades. Yo soy la concejala de cultura, deporte y turismo, y sobre todo en deportes, pues ahora tenemos aquí deportes.
2: Por aquí estamos.
3: Mucha gente no lo sabe, parece mentira. La gente se va a la calle y no sabe que aquí en el parque Conde San Diego ahí siguen las actividades.
2: Se lo decía yo antes, que es un poco el epicentro de muchas de las actividades que se hacen durante
3: el día. Ahora se va a hacer
2: aquí
3: los deportes.
2: El deporte rural, los bolos.
3: Que eso poco se habla. De aquí la Casa de la Cultura sigue la actividad, en el Palacio.
0: Que no se lo pierda nadie, que lo venimos contando, pero que nos lo dice María G también, que esto hoy todo el día entero... Actividades aquí, de la mañana a la noche.
3: Y en cada rincón que vayas hay alguna actividad.
0: Hay alguna actividad. Vale. Gracias por acompañarnos.
2: Muchas gracias,
3: buen día. Disfrutaré el día. Hasta luego.
0: Qué bonito y qué bien. Todo actividades durante todo el día para que así nadie no diga, oye, voy a Cabezón, que hasta ahora no hay nada. No, aquí hay algo todo el día entero.
2: Y para todos los públicos.
0: Para todos los públicos, actividades para pequeños, para mayores, para todo el mundo.
2: Sí, señor.
0: Vamos a continuar con este día. No le hemos... Se me ha ido a María Jesús. Bueno, yo le llamo María Jesús.
2: Sí.
0: Ah, porque María Jesús, pero digo, no, María Jesús, que me haya tomado demasiadas confianzas. Demasiadas confianzas. Ya tenemos por aquí a la presidenta ya con nosotros también en directo. Que lo primero que la vamos a contar. Viene Óscar también, Óscar, arrímate para acá también. Venga, ahí estamos.
4: Venga, siéntate.
0: Toma asiento, presidenta, asiento. Mira, Óscar, que Óscar se pone. A ver, pásate para allá, Óscar. Pasa para allá, que viene ataviado también. Ataviado con todo el equipo viene Óscar, ¿eh? Bueno, presidenta, lo primero que te tengo que decir... Buenos días, ¿qué tal estás?
4: Muy bien.
0: Oye, que nos ha sorprendido, que es verdad que Quique tenía razón, que el discurso iba a durar del entorno de los 30 minutos y lo has clavado.
4: Hombre, yo soy seria, mis colaboradores bien informados, ¿no? Sí, hombre.
0: Estábamos acostumbrados a discursos más largos y nos ha sorprendido.
4: Bueno, pues hay que guardar la solemnidad institucional que un día como hoy requiere, ¿no? Pero también hacérselo llevadero a la gente. Y cuando uno tiene claro lo que quiere decir, y cómo van las cosas, pues dar vueltas al molino, yo creo que he dicho lo que quería decir, que era fundamentalmente, pues eso, echar, dar la importancia que tiene el día de hoy, ¿no? 60 años, ni más ni menos, del Día de la Montaña, que además el impulso y la fuerza de los cabezonenses tuvo mucho que ver en
0: Totalmente.
4: Eso, ¿no? Y convertido en un día de Cantabria, que al final, pues, ¿qué significa? Pues 44 años de autonomía, de confianza en nosotros mismos, de trabajar para poner en valor nuestras capacidades y sacar esto adelante, ¿no? Echar un vistazo atrás y darnos cuenta, pues, que somos un pueblo que sigue avanzando, pero que se puede avanzar y progresar como lo estamos haciendo, cuidando, mimando nuestras raíces sin perder nuestra esencia, nuestros valores, lo que somos, y luego también que se puede avanzar y estar muy orgulloso de lo que eres y de tu identidad sin nunca perder esa esencia de que eres parte de algo más grande y más importante que te hace mucho más fuerte y que nos une a todos, que se llama España, la identidad regional, ¿no? que enriquece. Somos diversos, plurales, pero mucho más ricos y mucho más fuertes, encajando y aportando nuestro esfuerzo y todo nuestro compromiso con ese gran país que es España. Y eso es un poquito de lo que se trata hoy, ¿no?
0: De estar
4: orgullosos de lo que somos.
0: Efectivamente, porque hoy es el día, Óscar, que es de aquí además, hoy es un día de sentimiento.
2: Así es.
0: Tenemos tres. Tenemos las instituciones, sí. Tenemos el la bien aparecida de nuestra patrona, sí. Pero este Día de Cantabria lo tenemos todos en el sentimiento, ¿no?
2: Y yo como cántabro, para mí los tres son igual de importantes, pero sentimentalmente el Día de Cantabria, el Día de la Montaña, para un hombre de cabezón, pues claro, es el que tiene más apagado al corazón. Yo tengo pocas certezas en esta vida, Edu, pero una de las pocas certezas que tengo es que el segundo domingo de agosto he estado siempre, siempre en cabezón, ¿sabes?
0: No ha fallado ni uno, ¿no?
2: Ni uno. La presidenta, que ha hecho un discurso excelente, además se había comprometido a hacerle lo justo, bien, bien estructurado. Nos ha hablado de muchos números, ha hablado de muchos datos. Es la realidad de Cantabria, de cómo estaba hace 3 años y de cómo está ahora Cantabria.
0: 27 proyectos, 7.000 millones que se dicen pronto, María José. Asustan un poco los números.
4: Asustan un poco, claro que sí, pero ese es el fruto, ¿no? Esa es la cosecha las expectativas. Todo eso ahora hay que hacerlo descender, hay que materializarlo, hay que trabajarlo y hay que hacerlo realidad. Pero todo eso es lo que hoy está sobre la mesa. Hemos estado trabajando 3 años, pues como el que siembra, ¿no? Siembra, esforzado. Haciendo reformas, lanzando inversiones y sobre todo impulsando un tipo de políticas efectivamente para favorecer eso, ¿no? La confianza, el crecimiento, la atracción de inversión y de talento. Y eso está ahí y se está fraguando porque hemos generado las condiciones idóneas para que eso ocurra, confianza empresarial. Y bueno, pues lo que tenemos que hacer es seguir por ese camino y que eso se materialice, pero algunas de las que he hablado ya están a las puertas: la central, la ampliación de la central de Aguayo, que son
0: 900 millones
4: de euros, y que además una región que es deficitaria en la producción de energía puede contribuir y mucho a generar energía. Los primeros beneficios vamos a ser nosotros, nuestra gran industria, que necesita energía limpia, barata, y un mercado más estable, de que genere mayor confianza, y ese es un proyecto importantísimo. Pero el proyecto Altamira, que son 3.600 millones y que supone además un cambio de modelo productivo, porque tiene mucha capacidad para transformar hacia industrias, pues, más digitales, hacia más desarrollo tecnológico y generar un ecosistema alrededor, ¿no? Pues son muy interesantes y están ya muy maduros, son reales, están ahí, y por lo tanto, por ejemplo, en el caso de Altamira, lo más difícil que es atraer a la inversión está: ¿ha comprado suelo? Sí. ¿Qué estamos esperando? La energía. Esa no depende de nosotros, depende del gobierno de la nación. Llevamos ya 2 años esperando esa planificación de la red de transporte y distribución de energía eléctrica, que nos va a permitir enchufar ese gran centro de datos, y por lo tanto eso es lo que... Pero yo, más que quererme entretener en datos, en cifras, hombre, es importante decirle a la gente que tiene que estar orgullosa del trabajo que hace, ¿no? Y esto es fruto de la sociedad de Cantabria, fundamentalmente. Sí. Merece la pena, si la sociedad, yo se lo creo, un gobierno lo que puede hacer es dar confianza y hacer protagonista a la sociedad para que tire, ¿no? Y yo creo que eso lo estamos sabiendo hacer y están los frutos. Pero más que proyectos concretos, que podía haber estado aquí cuatro horas, como,
0: no, no, como el día
4: en
0: de,
4: el debate,
0: no
4: sé, de la región hablando.
0: Cuatro horas enteras.
4: Hay quien dice, y no he hablado de violencia de género, hablo todos los días. Ya. Y a veces más.
0: Sí, sí, de lo que
4: nos gustaría.
0: Gustaría
4: a todos,
0: sí,
4: efectivamente. Sí, sí, sí. Y no he hablado de hombre, si hablamos de todo, pero yo fundamentalmente en un día como hoy, lo que quieres es decir, no tanto un balance de gestión, sino como decirle a la gente, hay rumbo, hay dirección, sabemos dónde queremos ir, tenemos el rumbo marcado, vamos a seguir trabajando juntos, porque Cantabria es un proyecto de todos, no puede ser de un partido, no puede ser solo de un gobierno, es de todas las instituciones, los ayuntamientos están tirando mucho y trabajando muy bien y nos acompañan cada día en este esfuerzo, y cuanto más seamos, o sea, lo que hay es futuro, porque a la gente hablar del pasado está muy bien, el balance de gestión vale para ser creíble, yo no vendo motos, yo tengo carreteras en marcha, obras hidráulicas en marcha, equipamientos deportivos y turísticos en marcha, distribuidos por toda la región, he bajado los impuestos, esto funciona porque hay más empleo que nunca, porque crecemos y convergemos, sí, con España y con Europa, y porque la inversión viene y estamos haciendo los deberes, pero lo más importante, hay rumbo, hay proyecto, hay ilusión de futuro, y por lo tanto tenemos fundadas razones para el optimismo y la confianza, y estoy muy contenta.
0: No, te veo motivadísima.
4: Una vuelta por ahí y todo el mundo me ha dicho, presidenta, pero todo eso que nos has contado, fíjate, hasta la gente que estaba de las casas de Cantabria, ¿sí?, en los distintos lugares, uh-huh, y estaban enloquecidos porque decían, Cantabria en unos años puede ser un pepino, y digo, eso es lo que quiero que hagáis, que os lo creáis, porque cuando nos lo creemos, cuando todos trabajamos juntos y estamos en ello,
0: positivo,
4: ahí estaba, por eso ya había que nombrar al Racing y a la selección.
0: También,
4: porque
0: también.
4: Los complejos son muy malos.
0: Ya, totalmente.
4: Y el lloriquear también. Mira, yo creo que después de 44 años de autonomía que se han conseguido muchísimas cosas, de lo que más orgullosa me siento yo ahora es que hemos pasado de una especie de lamento, de complejín de inferioridad.
0: Sí, puede ser.
4: A remangarnos. Aquí ya no se lamenta, aquí ahora se trabaja con pico y pala y empieza a haber resultados. Y yo creo que eso, pues además de gobernar y gestionar, pues también es ilusionar a una sociedad, y en eso es en lo que estamos, Edu. Y qué mejor día que hoy.
0: No, además de verdad, elegir este día de Cantabria para generar ilusión. Decías lo del paro, salieron los datos el otro día, con un 7% de paro, no existe. No, es
4: nunca
0: un paro,
4: ha habido,
0: vamos, ya.
4: Nunca ha habido esos registros.
0: El que mañana deja de trabajar, pasado empieza a trabajar en otro sitio. O sea, ahora mismo la situación del trabajo es espectacular. En un agosto,
4: el problema de las empresas es muchas veces al revés. Ya sabes que yo piso y estoy en contacto con el tejido productivo y todo el mundo me dice, presidenta, tenemos problemas.
0: Falta mano de obra.
4: Encontrar empleo, sí. Y por eso estamos tirando tanto y prestigiando tanto. Es muy importante, me he referido a ello muy de pasada, la formación profesional. Eso es un puntazo, está yendo muy bien y es generar y retener talento aquí, ¿no?
0: Es gente que acaba de estudiar y se pone a trabajar. Esta semana tenía yo un instalador del aire acondicionado en casa. Que ya con este tema del cambio de clima puesto, y me decía el muchacho que lleva la empresa y dice, todos estos salen de corrales, de la FP de frío y calor.
4: Por eso es tan importante que la FP esté conectada a la empresa, porque si no, no haces más que generar frustración. Tú qué necesitas y tú qué estás dispuesto a formar, ¿no? Y en eso tratar de formar a los mejores. Y entonces, cuando eso encaja, pues las cosas van como están yendo y mejor que van a ir.
0: Vamos, que mete un chute de energía la presidenta.
5: Vamos, yo veo que con esta presidenta, ella que ha hablado de fútbol, Cantabria va a jugar la Champions. Va
0: tenemos
5: a jugar la Champions.
0: Otra estrella más para nosotros.
5: Vamos, otra estrella más. Estoy convencido. Después de ese trabajo.
4: Es verdad, sabéis que yo no soy nada conformista, pero tampoco vivo en el país de las maravillas. Hay muchas dificultades. Aquí quedan muchas cosas por mejorar. Mucho por materializar, mucho por seguir, por cumplir y luego mucho por mejorar. Ahí yo tengo un objetivo que también va mucho mejor las cosas, pero se tiene que notar más los servicios públicos y muy especialmente la sanidad pública.
0: También estoy, claro que ibas a decir eso,
4: también
0: porque
4: estoy contenta,
0: mucho,
4: también estoy contenta porque me dicen que el verano está yendo muy bien y debe estar yendo muy bien cuando no hay nadie haciéndose fotos a las puertas de los consultorios rurales.
0: Ya.
4: Debe estar yendo muy bien. Así que,
0: con una Cantabria llena que la tenemos a retaque.
4: A retaque.
0: Agosto, hay que decirlo, que desde que los últimos días de julio ya se notaba, y agosto está siendo la suerte que que tenemos es que es un mes y medio al año nada más, ¿eh?
4: Sí, pero está pasando algo que también a mí me gusta. Mira, el otro día estuve en Argoños, estuve en Ruente, he estado incluso en Campó, que tú lo sabes que estás en los sitios, que no sé cómo lo haces. Voy a ver si te clono para a ver, igual que tú, pero ayer estábamos en Novales, estaba también.
0: ¿Cómo estaba Novales ayer?
4: La bandera, y hoy Cabezón. ¿Y yo qué veo? Hay mucha gente en Cantabria, pero está muy bien distribuida por todo el territorio. Sí. Hay gente en todas las partes. El otro día en Reynosa, un lunes, había mercado. Es cierto, abajo había sombra, ¿no? Vamos, en la costa había sombra. Y todo el mundo para arriba, y digo, pero si está Reynosa pintada de turistas, no, y venga gastar, ¿eh? Y venga pan tortilla, y venga no sé qué, y venga no sé cuánto, y venga las Reynosas, y venga. Y claro, bueno, pues tenemos 40 días al año.
0: Sí, sí, duros, para los de aquí.
4: Que
0: sí,
4: efectivamente, sí, que pues tenemos que reservar, no encontramos dónde aparcar, se nos generan algunos inconvenientes, pero como me decía el otro día una chica majísima que me daba el jamón en lupa, sí, y la mortadela, y me decía, nos dan de comer, hija mía. Nos dan de comer. Lo que tenemos que hacer es que intentar esto, que alargarlo 9 mesitos al año, distribuirlo bien para el territorio, para que las oportunidades se vayan generando.
0: Que los días que están nublados como hoy es de locos, porque como no saben dónde ir, si no hay sol, no hay playa, que yo digo, si hoy hace un día muy bueno para ir a la playa, no pasa nada por ir nublado.
4: Totalmente.
0: Pero empiezan a salir coches por todos los lados y pero bueno, hoy unos días más serán. Presidenta, muchísimas gracias por atendernos, por venir hasta aquí con nosotros.
4: Gracias a vosotros.
0: Que siempre, la verdad, hay que agradecértelo, que dentro de que todos los medios quieren estar, pues con nosotros siempre estás. Óscar, no te da mucho la palabra, lo siento.
5: No.
0: Hoy teníamos a la presidenta con nosotros.
5: Me la dais otros días.
0: Bueno,
5: si
0: claro que sí.
5: Sabes que hoy juego en casa, Edu.
0: Lo sé. ¿Ahora a disfrutar un poquito?
4: Sí, claro que sí. ¿Dónde nos llevas?
5: Vamos a ver a todas las carrozas y carretas que están en la avenida. Siempre nos pasamos todos los años a ver ese excelente trabajo de los carroceros. Y es la próxima parada.
0: Oye, por cierto, no sé si se puede contar este detalle, pero me han dicho que la infanta se recogió más tarde que tú ayer. Que se alargó en Novales, ¿no?
4: No sé lo que haría la infanta, pero que yo me fui antes que ella, sí.
0: Muy bien, muchas gracias. Muchas gracias.
4: Gracias a vosotros.
0: Aquí seguimos desde Cabezón de la Sal.
6: A ver qué cosa.
0: Y seguimos, mira qué bonitas estas imágenes, la chavalería, los jóvenes, que lo decíamos antes.
2: Hay futuro.
0: Hay futuro, hombre, que esto no se pierde. Ni aunque algunos quieran llamarnos provinciales.
2: Nada.
0: Esto no se pierde ni para vamos.
2: Esto es Cantabria en estado puro.
0: Exactamente. Y lo disfrutamos en días como hoy.
2: Sí, señor.
0: Que bueno, pues tiene todos sus componentes, pero entre ellos tiene Pedro Casares, delegado de gobierno. ¿Qué tal estamos?
7: Muy bien, feliz día.
0: Oye, por cierto, vaya guapo el pañuelo que llevas.
7: ¿Has visto?
0: Con la albarca.
7: Viene mi nombre, la estela. Ahora que me lo han currado.
0: Muy bonito, claro que si pago yo con uno de esos, ¿eh? Mira qué guapo. Nosotros aquí con el nudo, en plan cutre, ¿eh?
7: Bueno, lo importante es llevar el pañuelo rojo de Cantabria.
0: Ahí estamos. Bueno, Pedro, un gran día hoy para exaltar a nuestra tierra, ¿no?
7: Hoy es uno de esos días bonitos donde reivindicamos lo que somos como pueblo de Cantabria, donde nos sentimos orgullosos de nuestra tierra. Es un lugar único y lo es por la suma de todo lo que nos hace grandes. Nuestra historia, nuestro folclore, nuestra cultura, nuestra gastronomía, nuestros paisajes, nuestra gente. Todo eso es Cantabria. Yo siempre digo que tenemos la suerte de vivir en el mejor lugar del mundo.
0: Sin duda.
7: Y eso también en buena medida es por las gentes de Cantabria.
0: También estamos de acuerdo. Somos nosotros los que hacemos el territorio. Eso, ¿eh? Es. Territorio bonito de por sí, pero la gente somos los nuestros.
2: Muy,
0: muy
2: importante, muy importante.
0: Bueno, Pedro, te tengo que preguntar, lo primero, una cosa muy personal. Primera vez que te toca subir la bandera, ¿no?
7: No, ya lo pude hacer
2: el año pasado.
7: Ya, vale. Recuerda que cuando estuvimos en el Día de las Instituciones, ahí no tal, y en luego las... al día siguiente...
0: Vale, vale, correcto,
2: En las instituciones nos regateó.
0: Nos hizo un buen recorte, sí.
2: Pero esa misma semana se confirmó.
0: Bueno, en cualquier caso, es un momento emotivo, ¿no?
7: Sí, además, yo creo que cuando ves, y lo veíamos al entrar, ¿no?, en el acto, muchísima gente con el orgullo de lo nuestro, con nuestros trajes, y luego pues como delegado del gobierno, tener la posibilidad de izar la bandera de España, la que nos une y nos representa a todos. Cantabria es España, España es Cantabria, nuestra tierra no se entendería sin España, y tampoco España se entendería sin la contribución de Cantabria.
0: Sin lugar a dudas.
7: Y eso es un orgullo, poder subir la bandera de España.
0: Oye, y sobre el discurso de la presidenta, ¿qué te ha parecido?
7: Bueno, ¿no? Aquí ya entramos en harina, porque, en fin, yo creo que dos o tres cosas, ¿no? Bueno, ha sido casi un mitin en toda regla, más de una presidenta de Cantabria, más una presidenta del PP. Fíjate, han pasado ya 3 años largos de legislatura y todavía hace alusión a lo que se encuentra al llegar. Es una presidenta siempre con el retrovisor, y cuando miras hacia atrás, pues al final te chocas hacia adelante, ¿no? Cuando estás todo el rato pensando en el pasado, pues no construye ese futuro. Y luego, de verdad, con muchas falsedades, diciendo que está a todo por hacer, una tierra hundida, y sin embargo todos los proyectos de los que hoy hablaba la presidenta Buruaga, por darte dos o tres ejemplos, ¿no? La estación, el llano de la Pasiega, solo dejamos en marcha el gobierno anterior. El MUPAP lo dejamos en marcha y en construcción el gobierno anterior, ¿no? Todo eso ya estaba, y ahora la presidenta Buruaga lo que hace es ir recogiendo frutos de lo anterior, y ninguna idea nueva como presidenta, ¿no? Y luego yo he visto una cosa que es la que más me preocupa, que en el momento en el que estamos, cuando más dinero está llegando de Madrid, esto que dicen que Madrid nos machaca y tal, y que no queremos privilegios, pues Cantabria es la comunidad mejor financiada del país. En estos tiempos me preocupan mucho los recortes, y hoy los voy a personalizar en la educación. Decía la presidenta Buruaga que ella no quiere aulas vacías, y yo lo que no quiero son aulas cerradas, y lo que está haciendo Buruaga es cerrar aulas, y hemos visto cómo el año que viene 108 profesores menos están, y empiezas por abajo, porque cuando cierra una aula de 2 años, de 3 años, eso va subiendo al resto de unidades, y estamos muy preocupados por los recortes de la presidenta Buruaga.
0: La propuesta de que el gobierno justifica en que hay menos alumnos este año escolarizados en la educación pública, no así en la concertada, que se mantiene o que crece, pero sí que en la pública, y eso hace. Vosotros lo que proponéis junto a la Junta de Personal es aprovechar para hacer una bajada de ratios, ¿no?
7: Claro, dos cosas en realidad. Si están reduciéndose la natalidad, que es verdad, tenemos menos niños, es una oportunidad estratégica para reducir las ratios, que era un compromiso, por cierto, del PP cuando se presentaba las elecciones, y si te he visto, no me acuerdo, esto es muy típico de los malos políticos, ¿no? Prometer antes de las elecciones y luego ya no me acuerdo. Pues bien, tenemos una oportunidad para reducir las ratios en nuestras aulas, y eso beneficia a la educación de nuestros niños y de nuestras niñas. Y algo que a mí me preocupa, es una oportunidad también para potenciar la escuela rural, que no cerremos las escuelas rurales, porque si el criterio es la falta de niños, esta gente nos cierra todas las escuelas. Y una más, atender a la diversidad. Cada vez hay más niños en el sistema educativo que necesitan mayor atención a la diversidad. Hay muchos problemas en la escolarización, y yo creo que esto es una oportunidad de reforzar la pública. Y luego, algo que me parece coherente. Yo no estoy en contra de la educación concertada. Creo que pueden convivir las dos, pero lo que no puede ser es que cierre aulas en la pública pública y mantenga los conciertos en la privada. Tendremos que priorizar los recursos públicos primero para la pública y después, si es necesario, para la privada. Es cuestión de prioridades, es cuestión de apostar por lo público, es cuestión de defender a nuestros profes, a los niños de Cantabria, que lo más importante que podemos hacer es defender la educación, que es la garantía de esa igualdad de oportunidades para todas.
0: La educación es lo más importante, tener a nuestros niños educados, van a ser unos adultos mucho más responsables y mucho más espabilados, sin lugar a dudas. Pedro, el otro día en las instituciones hablamos del tema de la financiación, se iba a producir una reunión que finalmente se aplazó. Esa financiación de la que tú hablabas antes, Cantabria es ahora la mejor financiada, pero lo es también porque tenemos un coste de servicios mucho más alto que en otros sitios. Cantabria va a seguir ahí, no sé si la mejor o entre las mejores financiadas cuando se abra ese melón, tú que además fuiste responsable de economía en el Congreso de los Diputados por el Partido Socialista.
7: Cantabria va a seguir ahí, pero una previa, Edu, porque es muy importante, ¿no? En estos años Cantabria ha recibido la mayor financiación de nuestra historia. Para que nos hagamos una idea, el año que viene por primera vez el gobierno de España va a transferir a Cantabria más de 3.000 millones de euros. Jamás en toda nuestra historia habíamos tenido una cifra tan alta. Eso implica 300 millones de euros más que este año, por tanto, es una barbaridad de recursos y da idea del compromiso del gobierno de España, ¿no? Lo digo porque en estos discursos de que el Estado nos maltrata, pues bendito maltrato cuando nos dan más dinero que nunca, ¿no? Y lo digo categóricamente. Cantabria va a seguir siendo la comunidad mejor financiada de todo el país. Ninguna otra comunidad autónoma va a tener tantos recursos como Cantabria por habitante, por tanto vamos a seguir en esa posición. Pero ahora también defiendo algo, que es que en el momento en el que estamos tenemos que ir a negociar para que Cantabria reciba todavía más. Si podemos en una negociación recibir más recursos, yo voy a pelear por eso. Pero lo que no vale es decir que no y no negociar, porque entonces te van a dar lo que llegue. Hay que ir a negociar.
0: Sí, eso sí.
7: Y Cantabria no puede renunciar a negociar con Madrid. El sistema nuevo de financiación hay que mejorarle. Tenemos que discutir, tenemos que traer más cosas para Cantabria, pero para eso hay que sentarnos en la mesa. Yo defiendo que siempre los intereses de Cantabria y ahora también con el nuevo modelo. Y si hay dudas en algunos aspectos, que creo que las hay, hay que ir a pelear, a defender los intereses de Cantabria y a traer más para nuestra tierra.
0: Nos quedamos con eso, que sigamos financiados, porque eso es necesario en una región como la nuestra. Poquito queda ya, a la vuelta de septiembre, estamos ya medio de campaña, medio de no. Este discurso, como bien has dicho, es un discurso muy político en este día de Cantabria, pero que ya empieza la cuenta atrás. ¿Cómo ves a tus filas? ¿Cómo ves a los tuyos, Pedro?
7: Bueno, pues estamos preparados para esa cuenta atrás. Además, ya sabes que el Partido Socialista ha sido el primer partido en tener elegido el candidato a la presidencia de la comunidad autónoma y a los dos ayuntamientos más importantes de Cantabria, en Torrelavega y en Santander. Ya hemos hecho ese trabajo, tenemos a los mejores candidatos para afrontar el futuro y además con muchas ganas. Esta tierra se merece oportunidades. Hoy, por ejemplo, me daba pena, ¿no?, cuando escuchaba el discurso de la presidenta, que no haya dedicado ni una sola palabra, ni una, podéis repasar el discurso de la presidenta, a los ayuntamientos de Cantabria, a esos 102 alcaldes y alcaldesas que se dejan la piel cada día en sus ayuntamientos para mejorar la vida de los 600.000 hombres y mujeres de Cantabria y que están ahí en la política de lo cercano, en la primera fila. Cuando un ciudadano va al ayuntamiento a ver qué pueden hacer por él, a solucionar su problema, y ni una palabra a esos ayuntamientos. Y creo que es tiempo de construir Cantabria también desde lo local, desde la política municipal. Tenemos muchísimas ganas de ofrecer un futuro a nuestra comunidad. Yo siempre digo que la comunidad de Cantabria es una de las mejores comunidades del mundo para vivir, lo decíamos antes, que tenemos un potencial enorme, tenemos clima, paisaje, infraestructuras, estamos muy bien situados, una gastronomía única y también tenemos unas potencialidades que nos lo da pues ser una región pequeña, ¿no? Una universidad puntera, institutos de investigación, un aeropuerto, un puerto, industrias muy consolidadas en Cantabria, pero imagínate si a eso le añadiésemos el impulso de un gobierno decidido con el futuro, ¿no? Decía la presidenta de Cantabria que el gobierno es un facilitador. Yo me resigno a que seamos un mero facilitador. Por supuesto que tenemos que facilitar las cosas, pero tenemos que impulsarlas. El gobierno de Cantabria en primera línea en defensa de la industria y atrayendo proyectos industriales para Cantabria. El gobierno de Cantabria apostando por las infraestructuras, peleando en Madrid con lealtad, pero trayendo cosas. Eso es lo que Cantabria se merece y en los próximos meses vamos a tener la oportunidad pues, de dibujar ese proyecto político para la comunidad autónoma.
0: Y explicarlo mucho, hay que contarlo mucho para que en todos los rincones se enteren de vuestro mensaje. Pedro, bueno, ya sabemos que no paras, que llevas un verano que no paras y que vais a seguir en la misma línea.
7: Vamos a seguir, merece la pena cada vez que vamos a un pueblo, a un municipio, que hablas con un ciudadano, con un colectivo, con los sindicatos educativos, con los médicos, con las enfermeras de Laredo, con los autónomos, con los agricultores, con los jóvenes que quieren una vivienda. Cada vez que hablas con alguien de todo eso, te llena las pilas para decir, Cantabria merece la pena, hay que recorrer los 102 municipios, las 600 juntas vecinales, cada rincón, desde la ciudad más grande, Santander, hasta el pueblo más lejano y pequeño como Treviso. Eso es Cantabria, merece la pena pelear por ello y por hacer una tierra única. Así que sí, vamos a seguir con toda la fuerza para conseguir que Cantabria tenga más oportunidades.
0: Pues a ver, lo vamos a ir viendo, Juanjo.
2: Por y para Cantabria siempre merece la pena.
0: Por y para Cantabria. Nuevo candidato electoral en el PSOE también. Este año tenemos novedades. Vamos a tener novedades en las elecciones. Sí. Así que veremos qué tal. Pedro Casares, delegado de gobierno en Cantabria, secretario general del Partido Socialista, muchas gracias por acompañarnos.
7: Muchas gracias a vosotros porque conseguís también que hoy todos los que no se han podido acercar a este parque en Cabezón de la Sal pues puedan verlo desde donde estén, y hoy un recuerdo especial a todos esos cántabros y cántabras que están en el exterior, que están muy lejos de Cantabria, muy lejos de España, pero que son también la mejor Cantabria.
0: Así queda, aquí queda en el Conde San Diego, quedamos pocos pero todavía queda, mirad. Hola, mi querido amigo.
2: Pues sí, y bueno, la verdad es que el parque ahora ya se va quedando medio vacío, después de la comida, ahora ya todo el mundo buscando.
0: Bueno, pues a los bares a tomar algo.
2: Eso es, a tomar algo, a ver las carrozas que recordamos están todas aquí en la avenida, se les puede echar un ojo y ver antes de llegar a la noche, a la tarde,
0: sí, señor,
2: cuando tenga lugar ese desfile de carrozas y carretas, y bueno, buscando dónde comer. Y
0: nosotros tenemos, ¿no?
2: Sí, sí.
0: Ah, vale. Hay que seguro,
2: hablar,
0: ¿no?
2: Esas cosas ya sabes que hay que hablar con Sergio, pero sí.
0: Vale, pues si no, ¿a quién le paro comemos algo?
2: Hombre,
0: creo que sí.
2: Está el día para ello.
0: Amigo, muchísimas gracias por estar ahí al otro lado. Espero que lo hayáis disfrutado. Esperamos que lo hayáis disfrutado todo el equipo que ponemos en marcha para que llevaros a casa, a vuestras televisiones, a vuestros smartphones, todo lo que ha ocurrido aquí. Y a la tarde nos vemos más o menos a las 8. Por ahí, ¿no?
2: Perfecto, sí. Empezaremos un ratito antes de que arranquen las carrozas, recordamos, desde el barrio de La Pesa, en Cabezón de la Sal, donde habitualmente.
0: Pues, adiós.
2: Hasta luego.
0: Chao.
8: Vale, hasta que corres la... Yo.
9: No, menos. También te digo que me habías dicho que era de su casa, ¿eh? No, hombre, pero...

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0: Bueno, pues muy buenas tardes a todos, Juanjo, estamos aquí de nuevo.
1: Muy buenas tardes de nuevo, Edu, aquí estamos y ya con esto que ha arrancado, que ya ha empezado.
0: Y mira qué fondo de pantalla tenemos esta espectacular avenida aquí en Cabezón de la Sal, ¿eh?
1: La verdad es que sí, que en los últimos años hemos escogido este sitio que es estratégico y yo creo que estamos en las dos principales calles donde más gente hay para el desfile de carrozas y carretas aquí en Cabezón de la Sal.
0: Bueno, lo primero, agradecer que acaba de pasar a la policía local de Cabezón de la Sal siempre su cordialidad para hacernos el trabajo más fácil a todos. Nos han tratado fantásticamente bien un año más, siempre lo hacen y siempre a todos los eventos que venimos, pero hoy de bien nacido ser agradecido.
1: Efectivamente.
0: Y hay que agradecerles el trato que nos han dado en esta ocasión también. Bueno, ya teníamos ahí a los Peralos, ¿no?
1: Teníamos a los Peralos, teníamos al alcalde de Cabezón de la Sal, Víctor Manuel Reynoso, que también está por ahí. Tenemos a las Piteras de Valles.
0: Y pito y tambor en el remolque.
1: Sí, señor.
0: En el carro, vamos.
1: Y recordamos que en este desfile, pues eso, lo que vemos son los grupos de danzas, de folclore, las charangas, además de las carrozas y carretas, y todos los grupos que de una u otra forma participan en el Día de Cantabria.
0: Vamos a escuchar un poquito y a ver un poquito la calle.

0: Oscar López Soto también, ¿también? Y a esos grupos de folclore.
1: Y ahora la exhibición de los diferentes trajes que mira, hemos visto también esta mañana.
0: Cómo fuman pipa el señor,
1: Debe tener una buena pipa, Una pipa...
0: Sí, sí.
1: Peculiar. Una pipa peculiar, cuando menos,
0: Estos son del grupo de trajes regionales de Cabezón de la Sal.
1: Sí, señor, sí, señor, sí, señor. Y ahí vamos viendo ahora con amplitud cómo van tomando giro aquí en esta calle. Y la primera de las charangas, que también han sido protagonistas hoy, Juanjo.
0: Efectivamente, y tenemos ahí también a Rosa, la mujer de Reino y concejala de festejos del Ayuntamiento de Cabezón de la Sal. Y las charangas. Mira cómo suenan, Edu.
1: Suena, suena la charanga, Ahí.
0: Mira qué ritmo llevan, Edu.
1: No paran. Y bueno, ya tenemos aquí la primera. Hay que decirle a todo el mundo que este año no hay pasa, que no hay animales.
0: Eso es.
1: Pero ¿cómo? que eso sí es. Que hay...
0: Esas vacas tudancas que pasaban siempre al final, después del desfile de todas las carrozas y carretas. Este año no las tenemos. Pero bueno, tenemos esas carrozas que llevan siempre pues muchísimo trabajo detrás, un tiempo preparándolas desde las diferentes pedanías, desde los diferentes ayuntamientos, porque al final participan en este desfile del Día de Cantabria pues muchos ayuntamientos de una u otra forma. Esta es Recogida de la Leche, que es la carroza número uno.
1: Pues la lechería, y ahí van con la leche.
0: Estas perolas que son las que llevaba antes yo en esta tarde.
1: Sí. Oye, ha dado dos vueltas, Ese vídeo no lo hemos subido, pero ha dado vueltas.
0: 20 euros que le ha ganado a Sergio en la puesta.
1: 20 euros le ha dado.
0: Sí, señor.
1: Ahí está. Lo hemos visto, lo hemos comprobado. Bueno, pues leche Sam. Y la lechería. Perolas adelante, cestos también están haciendo. Bueno,
0: tú seguramente que lo recordarás en los pueblos. Hombre, cuando se llevaba la perola de la leche
1: a la lechería. Allí donde iban todos con la perola para que viniera el camión.
0: Eso es.
1: Y todos iban allí a cargarlo al camión.
0: No, yo me acuerdo en las lecherías, en los pueblos, llegabas con la perola, te lo medían.
1: Exacto.
0: Tenían que medir la cantidad que llevaba cada uno con una regla de metal larga. Que llegaba hasta el fondo de la perola y después ya lo echaban a la cacerola, a la perola grande.
1: Y ahí ya te decía lo que llevabas.
0: Eso es.
1: Lo que llevabas realmente y lo que te iban a pagar, evidentemente.
0: Bueno, pues ahí está esa carroza de las casucas. Las casucas que este año en el Pilar pues van a ser protagonistas, porque al no haber la pasada, al no haber la Olimpiada del Tudanco, pues oye, todo el mundo le quedará siempre esa opción de las fiestas del Pilar y las casucas, que también son muy buenas fiestas y también congregan año tras año a mucha gente.
1: Y claro, es lo que hablábamos antes, ¿no? Sí.
0: Mira qué imagen, Edu. Ay, cómo van.
1: Qué bonitos al paso, ¿eh?
0: Desfilando, ¿eh? Parece que van... Mira cómo llevan el paso, ¿eh?
1: No, clavado. A ver si nos podemos escuchar y les vemos al pasar por aquí. Porque la verdad es que esto es muy bonito, ambienta mucho y le da mucho color a este día, ¿eh? Nuestras gaitas.
0: Sí, señor.
1: Vamos con ellos.

0: banda de gaitas de la montaña.
1: Sí, señor. Que son los que amenizan durante buena parte de la jornada este día.
0: Pues tiempo de labranza con el tractor de Álvaro.
1: Ahí están.
0: Ah, mira, mira, llevan las lechugas plantadas.
1: Buenos calabacines, ¿eh?
0: Buenos calabacines, el maíz. Ahí está la molienda, las gallinas, los ajos, los tomates.
1: Llevan de todo, ¿eh?
0: Ah, mira, mira, está con el laye.
1: Ah, es que este año se han dado bien las huertas.
0: Ah, me cago en yo. Mira, mira, mira.
1: Mira cómo serán.
0: El burruco. Y oye, menea bien el laye, ¿eh?
1: Sí, sí, sí.
0: Para no haberse ganado, pero le menea bien, ¿eh?
1: Ala, lo atropan y venga, al carro.
0: A ver qué va a picar el laye, va a picar el laye, a ver si le vemos. A ver qué tal se arregla picando el laye. A ver qué tal se arregla picando el laye, a ver si le podemos ver. Ahí, ahí le teníamos.
1: ¿Cómo daba pizarra?
0: Bueno, pues desde San Felice de Buelna, la Escuela de Folclore Cantabria. Vamos a escucharles y nos recolocamos aquí un segundito en el plató. Bueno, y aquí seguimos. Alcalde Víctor Reynoso, ¿cómo lo estás viendo? Qué bonito este momento también, ¿eh?
2: Pues nada, aquí magníficamente desde este plató que estoy viendo aquí pasar esta curva entre la Avenida Europa y la Avenida Cantabria. Y nada, entre comillas, un poquitín nervioso viendo pasar, a ver si marcha el desfile normal, que no haya ningún hueco vacío, que vayan las carrozas, los grupos a su ritmo. Y bueno, a eso estamos ahora.
0: La verdad es que estamos viendo ahí, esto es, amigos, en directo, cuando son las 9:45 de la noche, está Cabezón que no cabe un alma.
2: Y la verdad es que sí, había bastante problema de tráfico a la entrada de Cabezón, hemos tenido problema también con sacar las carrozas de aquí de la Avenida Cantabria, y ahora tendremos otra vez problema sacarlas en la carretera autonómica para que ya cada carroza vaya a su destino final. Pero bueno, yo creo que merece la pena el esfuerzo para ver las calles llenas de público, entusiasmado, viendo pasar tanto las carrozas como los grupos de folclore.
0: Oye, ahí estamos viendo, cuidadas hasta el mínimo detalle, ¿eh?
2: Mira, tenemos unas pescaderas de Bustablao nada menos.
1: Sí, señor.
2: Por si acaso, yo creo que el cambio climático ha hecho que ya haya barcos en Bustablao.
0: ¿Qué tal? ¿Eh? ¿Un barco? ¡La dos!
1: ¡La dos!
0: ¡Esta es la buena! Hemos hablado antes con ella y hemos visto... Bueno, que se la han preparado y que ahí traen un barco por detrás, ¿eh?
2: Están pescando atún, al final de la carroza están pescando atún.
1: Y hasta las vestimentas y todo van todas...
0: No, no, la verdad es que van de costa. Bueno, ¿qué tal se ha desarrollado el resto de la jornada?
2: Pues con mucho público, mucho visitante hemos tenido durante todo el día. El día ha estado espléndido, el mejor día para Cabezón de la Sal, auténtico día. Y nada, ahora ya... Esta que transcurra con normalidad este desfile. Luego tenemos los fuegos artificiales y para acabar el día el grupo Repande, que dará también pues...
0: ¡Qué bien! Me gusta mucho.
2: Y folclore también al día de hoy.
0: Pues no te queremos robar mucho tiempo, que sabemos que tienes que ir a controlar todo esto. Nos alegramos mucho que todo haya ido bien. Nosotros lo hemos podido disfrutar hoy un poco. Hemos estado viendo el deporte rural, hemos estado viendo los bolos. Y el mejor rato hemos echado en el Parque Conde Santiago, a la sombra, que lo único que nos ha faltado es una toalla para tirarnos ahí en el suelo.
2: Pues sí, la verdad
0: es que el día estaba impresionante.
2: Un sitio maravilloso para estar ahí tumbado.
0: Alcalde, muchas gracias. Te dejamos que siga con el desfile.
1: Muchas gracias, Reino.
2: Nos vemos. Venga,
0: gracias, Reino. Víctor Manuel Reynoso, alcalde de Cabezón de la Sal.
1: Estoy alucinando con esta carroza, con el bonito ahí que están embotando.
0: El bonito vivo, ¿eh?
1: Están embotándolo, Edu.
0: La verdad es que... Mira cómo le pescan. Es que traen el barco y todo, ¿eh?
1: Sí, sí.
0: ¿Cómo se les habrá ocurrido? Ah, pero que echa humo y todo el barco,
1: Además,
0: ¿eh?
1: la labor que hacen es como el bonito, prepararlo y embotarlo, ponerlo en botes con sus etiquetas, con todo.
0: ¿Tú sabes que yo una vez fui a pescar bonito?
1: Sí.
0: No volví nunca más.
1: ¿Por?
0: En una chalupa me llevaron allá a 150 kilómetros de la costa.
1: Claro, es que encima hay que entrar bastante.
0: Vuelta para acá, unas olas. Mira que yo he hecho remo toda la vida y hombre, de mar algo sé. Por lo menos de pasar olas.
1: Yo tengo algún amigo que pesca bonito y que, bueno, que les encanta, pero claro, tiene que
0: le
1: ser
0: pillé
1: eso.
0: El colocón de mi vida. Es verdad que pescamos unos cuantos bonitos. Yo ni uno, ¿eh? Porque no me tenía en pie. Y mi padre hizo unos bonitos de lo que traje a casa yo, pero...
1: Claro.
0: De lo que traje a casa yo. Pero mira, yo dije, ya no vuelves a verme más. Ya no vuelves a verme más. Más nunca, una, más nunca en una de estas, ¿eh?
1: Una rueda de bonito a la parrilla, eso es una maravilla.
0: Mira, te ha salido un pareado.
1: En una barbacoa, tal, echas ahí una rueda de bonito con un tomate después hecho de casa bueno, y eso es una...
0: Yo es que soy más de ajo.
1: Más de ajo.
0: Con una chuleta debajo.
1: Tampoco está mal, tampoco está mal.
0: Yo soy más de ajo que de mar, ya lo siento. No, me gusta más lo de la tierra.
1: Sí, hoy hemos ido a comer al paraíso, que hemos comido de maravilla, muy por bien, cierto. Muy bien. Y todos comes carne.
0: Todos, menos tú.
1: El único que he comido pescado he sido yo.
0: Prueba a comer carne. No, prueba a comer carne.
1: Sí, la carne también me gusta, me encanta.
0: Bueno, ahí teníamos a esta gente muy bonita.
1: Ahí van pescando.
0: La trijonera cuarta. Mira cómo se mueve hasta el motor atrás.
1: Sí, sí.
0: Bueno, y tenemos el grupo de danzas Corpus Christi de Gama, que está haciendo... Vamos a ir a ver ese baile, el baile de los arcos. A escuchar, vamos a escuchar, vamos a escuchar.

0: El coro montañés, el sabor de la tierruca que pasa en estos momentos. Que los tenemos en imagen. Y que preceden a la carreta número 3, Las Llamas. Carreta número 3 de Las Llamas. Es la que vamos a ver, perdón, en breves momentos, pasar por esta nuestra ubicación. Muy comedidas estas carretas, ¿eh?
1: Muy comedidas, ¿eh, Juan?
2: Sí, sí.
0: Tampoco había mucha gente saltar, ¿eh?
2: Las de juerga son para el final.
0: Ya me parecía.
2: Son las que vienen detrás.
0: Las que traen el reggaetón a tope y eso, ¿no?
2: Esas.
0: Bueno, ahí vemos a los peces en esta carroza, en esta carreta, Las Llamas.
2: La que veíamos antes de la pescadería, lo que comentábamos, donde embotaban el bonito y todo eso. Esas es de Duña y Bustablao, de la pedanía de Duña y Bustablao. Y siempre son un grupo de chicos y chicas, 29 me decían que iban en la carroza este año. Y se lo curran un montón porque los carnavales también son siempre de los que ganan, de los primeros premios. Porque siempre hacen unos trabajos
0: excepcionales. Estaba muy currada. Aquí vemos una cargadita hasta arriba de juventud. Sí. Que lo van a recordar para toda la vida estos desfiles aquí en Cabezón.
2: Mira la Tudanca y también la llevan atrás.
0: Ah, no se puede llevar de otra manera, pues por lo menos.
2: Eso es. Mira la Tudanca y el becerrín también con ella.
0: Y fiesta. Ahí tenemos a los peques.
2: Como no puede ser de otra forma, claro que sí.
0: En pantalla, tomando ahora de carreza muy larga, muy larga.
2: También es una forma de que los más pequeños vean un poco lo que han sido las tradiciones, lo que ha sido la cultura de nuestros pueblos.
0: Lo que ha sido y lo que es Cantabria.
2: Sí, pero bueno, hay muchas cosas que ya han pasado a la historia, por decirlo así.
0: No se hace, sí.
2: Efectivamente, y que por mucho que se lo cuentes a los pequeños, si no lo ven, no es igual.

John, porfa, te necesito en la esquina donde la protección tiene, ¿vale? No te vayas porque pierde todo el sentido la emisión. O sea, estamos viendo en imagen lo que pasa aquí. No quiero lo que no ha pasado todavía. ¿Vale? Lo que pasa es el punto donde estamos.

0: Pedazo de carroza.
1: Tenemos ahí a más de 400 ahora mismo viéndonos desde casa.
0: Ah, un saludo para
1: desde
0: todos.
1: Desde trabajo, que... desde...
0: El grupo de danzas de Cabezón de la Sal.
1: Sí, esta es la que hacen ahí, justo al lado de la radio, esta la conocemos.
0: Y vienen cantando dentro, ¿eh?
1: Hombre, son los del grupo de danzas Virgen del Campo, entonces tienen que mostrarnos y enseñarnos esa...
0: Cultura de Cantabria.
1: Esa cultura musical, ese folclore.
0: Bueno, y a los más de 50, en YouTube vamos más cortitos siempre.
1: Sí.
0: Pero un saludo para toda la gente que está en YouTube y toda la gente que está a través de www.ifomo.es.
1: Y toda la gente que nos está escuchando en Radio Foramontanos también.
0: 107.8.
1: 4.
0: Perdón, 4. 107.4. Radio Foramontanos. Y esta impresionante carroza. Oye, y lo bien que han comido y que han almorzado y que han disfrutado hoy del día, ¿eh?
1: Es que el día para la gente que hace las carrozas es eso, es pasar prácticamente toda la jornada dentro de la carroza. Además, es que comen, beben, pero también comparten, ¿eh? Que es muy importante. Porque hemos pasado por ahí, nos han ofrecido chorizo, queso, de todo.
0: Hay que reconocerlo. A mí no me dio tiempo a catarlo, pero sé que vosotros lo habéis catado bien, ¿eh?
1: Yo daba la vuelta a unos árboles y volvía por el mismo sitio para coger de la bandeja.
0: Mira aquí los peques, ¿eh? Bueno, pues de la Avenida Europa a la Avenida Cantabria.
1: Sí, señor.
0: Cantabria a Europa, ¿eh?
1: Yo, a mí es el sitio que más me... Yo, si no estaría trabajando, me gustaría verlo aquí, porque es el sitio, yo creo que donde mejor se ve el desfile de carrozas y carretas aquí en Cabezón de la Sal.
0: Pues ahí tenemos a todo el mundo ataviado con sus trajes.
1: Con el cuébano... Mira qué bonito decorado le lleva, ¿eh?
0: ¿Cómo sería en aquella época, eh? Cuando esto era el método de transporte.
1: Es una cuna en un cuébano.
0: Total. ¿Y cómo iría el crío ahí por esos caminos? Piedra arriba, piedra abajo.
1: Sí, señor.
0: Bueno, pues ahí lo tenemos. Seguimos viendo más cositas de las que están pasando aquí. Más gente con trajes en este punto en el que nos encontramos. En el que les vemos a todos pasar. Y ya vamos a ver la cabaña de Cobreces, carroza, sí, carreta, señor. Número 5.
1: La gente de Cobreces, que tampoco nunca falta. Cobreces, Ruiloba, Udías, Mazcuerras, Herrera de Ibio, son otros ayuntamientos que siempre
0: participan,
1: año tras año están participando.
0: Bueno, y ese pedazo de tractor que traen de cabecera, ese John Deere 1020 que acompaña la veteranía de la carreta, ¿eh?
1: Ha habido antes una incidencia con un tractor que a la hora de ir para la pesa para comenzar allí el desfile no arrancaba.
0: Ah, amigo. Claro, porque también forma parte de eso, ¿no?
1: Claro.
0: Traer esos vehículos que acompañan a la carreta y a la carroza.
1: Sí, señor.
0: Y bueno, creo que vamos a poder escuchar a la ronda, si no me equivoco, la ronda de la Esperanza de Requejo. Vamos a poder escucharles echar una canta. Vamos con ellos.

0: está esa gente de campo que nos han deleitado con este...
1: La ronda Requejo, que yo creo que llevan viniendo los 60 años aquí a Cabezón de la Sal el Día de la Montaña.
0: Esperanza de Requejo, hoy han venido unos poquitos porque son muchos, ¿eh?
1: Sí, son muchos.
0: Hoy tenemos aquí una representación, pero hay que decir que es una ronda muy, muy numerosa, ¿eh?
1: Y conocemos ya generaciones que han venido años y años y años. Ya te digo que si no han venido los 60, poco faltará.
0: Bueno, y ahí viene la banda de gaitas Cantabria, espectacular, como siempre, desde el atavío
1: sí.
0: A cómo suenan esas gaitas.

0: Cuba?
1: Sí. Aquí en
0: Tierra de la Sal.
1: En Cabezón de la Sal, recordamos que hubo minas de sal, de ahí viene el nombre de Cabezón de la Sal.
0: ¿Y dónde está el Museo de la Sal?
1: Eso es.
0: ¿Cuándo va a llegar?
1: Va de camino, viene de camino.
0: Viene ya. De camino, pues yo tengo que decir que creo que ya lo dije el año pasado.
1: Es una muy buena iniciativa y que tiene que salir adelante y hacerse sí o sí, y cuanto antes, ya no...
0: Vamos, estuvimos en unas minas de sal, allá en... la zona de Alicante, no me acuerdo exactamente qué sitio, que al final echamos una mañana en TV el museo, que era una cosa sencillita. Claro. El proceso del museo y unas salinas que tenían allí.
1: Y que Cabezón de la Sal, que su nombre proviene de las minas de sal, tiene que tener algo.
0: Por eso mismo.
1: Un museo de la sal.
0: Está faltando un museo de la sal.
1: Efectivamente.
0: Bueno, y ahí viene. Ya sabes que yo les llevo en el corazón conmigo siempre.
1: El grupo de danzas de Thanos.
0: El grupo de danzas Virgen de las Nieves de Thanos, con los que he viajado por Europa y por el mundo, y con los que a todos les quiero mucho, pero es verdad que yo me siento en casa, tengo el honor de ser un picayo de honor de su agrupación.
1: Ellos a ti te tienen mucho cariño, ¿eh?
0: Es mutuo.
1: Hay que decirlo, hay que decirlo.
0: Es mutuo porque hacen un trabajo excepcional. Muchas agrupaciones lo hacen, lo digo, pero esta gente con toda la chavalada. Y vamos a verles porque van a echar un baile y un cante aquí, ¿eh? Así que parece que tenemos enchufe. Vamos a aprovecharlo y quiero verle de pleno. Ahí tenemos cámara colocada.
1: Ya te lo dijeron que iban a cantar aquí ellos.
0: Ahí estamos.

0: ahí.
1: Bueno, yo carrozas y carretas aquí, como las claro. llaman de las dos maneras.
0: Aquí carrozas normalmente.
1: Yo soy más de las de campo, que claro. son carretas.
0: No, hombre, porque en campo son tenéis las carrozas y tenéis las carretas.
1: Exactamente. Un gran desfile que va a haber este año también en campo. ¡Ferrería La Nogalera! Y la vamos a ver ahí.
0: Sí, señor.
1: Ahí viene dándole al corte. Bueno, esas rodajitas las hemos visto cortar antes ahí en el...
0: Sí.
1: Y una nueva charanga que viene en desfile, pero ahí estamos viendo esa carroza en movimiento, los paisanos, ¿eh?
0: Sí.
1: Que esos son de mentira, ¿eh?
0: Que lleva su curro esta carroza,
1: sí, señor,
0: ¿eh?
1: Sí, señor.
0: Ahí
1: les tenemos con el movimiento de esa sierra.
0: Y así llevan todo el día y no se han cansado estos, ¿eh?
1: Estos no se cansan, ¿no?
0: Nada, estos no se cansan.
1: Bueno, un saludo para Rosa Nieto, que nos está viendo desde Astillero, nuestro amigo Ángel Práceres desde Vigo, Galicia. También nuestro amigo Dani Sánchez. Faltó el arrastre hoy, ¿eh? Dice ya que estabais especializando en ello. Mi padre desubicado, el hombre también. Pues sí, la verdad es que estamos todos así, ¿eh? He estado varios años en esta fiesta en Cabezón de la Sal este año con el pensamiento, dice María Eugenia, y viéndolo. Desde Uciada nos está viendo Conchi Cobo.
0: Un saludo para Conchi, vecina.
1: También nos está viendo Manuel, José Manuel, María del Carmen, Covadonga, que nos dice gracias por retransmitir. Bueno, un saludo para todos los que estáis ahí al otro lado.

0: Nos las sabemos todas, ¿eh?
1: Marchosos sí que marcha llevan, ¿eh?
0: La taberna del pasiego. Madre mía, que me ha dado tractor, ¿eh?
1: Sí. Ahí está la taberna.
0: Y lo que estábamos hablando antes del baile, Guago.
1: Sí.
0: ¿Cómo han? Nos servimos en terraza. Ah, están echando la partida, ¡ay!
1: Sí, sí, sí.
0: Echando la partiduca. Lo bien que han comido hoy, porque todas vienen con su cocina.
1: Sí, sí, sí.
0: Para disfrutar del día a pleno, porque han estado todo, bueno, el día en esta avenida.
1: En esta que te comentaba yo antes de Duña y Gustavo Blau, me parece que han hecho hasta una marmita y tal para... Ay, ay. O sea, que no te creas que traen un poco de chorizo, nada más. Que se lo curran y hacen una comida seria para todos.
0: Muchos peques, muchos peques. ¡Qué bonito! Y viene por detrás ya la banda de gaitas de la Peña Gedío de Somaoz de Buelna. También la gente de Buelna, que no falla.
1: Que no falla nunca, tampoco.
0: Aquí en...
1: Mira cómo ciegan.
0: Oye, ¿les ha gustado esto el laye hoy, eh?
1: Uno ciega y el otro atropa.
0: Vaya riñonato. Madre mía. Es mejor atropar,
1: ya,
0: ¿eh? Es ya, mejor atropar.
1: Ya poco se ciega, laye.
0: Nada.
1: O nada.
0: Alguno para limpiar alguna orilla o alguna huerta pequeña. Sí.
1: Yo me acuerdo siempre de pequeño de ir con mi padre a desorillar, ¿eh? Desorillar los pros con Adalle.
0: Ah, claro, para no joder la máquina con las piedras ni nada.
1: Efectivamente.
0: Oye, hay que estar atentos al tambor. Vosotros atentos al tambor de la peña, de la banda de gaitas de la Peña Gedío. Atentos al tambor. Porque lleva algo el tambor. Nuestro amigo Gonzalo...
1: Lleva el pañuelo.
0: Lleva el pañuelo que hemos estado regalando hoy.
1: Sí, señor.
0: A ver si nos enteramos de dónde estamos. Ahí está nuestro amigo Gonzalo.
1: Y el pañuelo.
0: No, la cabeza, hombre, que se le vea, Gonzalo. A ver, ahí estamos, ahí estamos.
1: Qué grande, Gonzalo.
0: Sí, señor, sí, señor. Apasionado de la música de folclore de Cantabria, él y Toñi, y Toñi Gonzalo, que van para todos lados siempre juntos, ¿eh? Bueno, y tenemos...
1: Es que la mayoría de estos grupos de danzas, grupos de folclore, es que vienen de años y años y años participando en el Día de Cantabria.
0: ¿El Torreón de Cartes?
1: Sí, señor, también habituales.

0: que todos son de los de toda la vida.
1: Elisa y Maribel, que lo están viendo desde Cos, un saludo.
0: Ahí van a tocar un poquitín, ¿eh?
2: Ah, pues mira que bien, pues vamos a verles a escucharles, venga.
0: Venga.

0: muy bien bailado. Y lo que más me ha gustado ha sido la Peque, que estaba ahí, haciendo ya escuela y sí, tradición. Señor.
1: Muy bien bailado y muy bien tocado este grupo de danzas del Torreón.
0: Desde Cartes.
1: Sí, señor.
0: Manteniendo la tradición. Mira, hace poquito escuchaba en un evento que todos estos grupos se encargan de conservar la tradición.
1: Sí.
0: Pero que hace falta mucho más para mantenerla. Mucho apoyo institucional.
1: Claro.
0: Promoción y algo de dinero. No, no nos engañemos.
1: No estaría mal algo de dinero, porque al final todo el trabajo que hay detrás, todos los trajes.
0: Vale mucho dinero. Cuesta mucho, sí. Aquí todo el mundo lo hace por echar una mano. Cuando cobran por los pueblos, cobran 2 pesetas y media. Y estos son los verdaderos mantenedores de nuestras tradiciones.
1: Es que si mañana se acaba esto, se acaba el folclore de Cantabria.
0: Sin lugar a duda. Y eso es impermitible.
1: Mira la churrería.
0: Piedazo. Oye, ¿te puedes creer que el otro día, casualmente, a mí me gusta mucho escuchar la Radio Nacional,
1: sí.
0: Cuando no escucho Radio Foramontano, por las mañanas yo soy fiel a Radio Foramontano.
1: Ya te iba a decir yo.
0: Pero por las tardes y por las noches y tal, me pongo Radio Nacional. Sí. Y echa muchos programas de estos que echan sueltos. Pues entre los que estaba escuchando anoche, hablaban de los churros. Uh-huh. Y cómo se llaman en diferentes puntos del mundo. Y me llamó la atención porque tenían una docena de nombres diferentes. Pero que en Andalucía se llaman calentitos. No se llaman churros.
1: Sí, sí, sí.
0: Los llaman calentitos. Entonces tú estás en una terraza, un chocolate con unos calentitos.
1: Sí, sí, sí.
0: Mira, fíjate tú. Bueno, en la propia España no se llaman churros.
1: Sí, sí, tiene sentido. Oye, también. Que
0: es verdad, porque hay que comer los calentitos.
1: Es que el churro de comerle calentito a comerle frío.
0: Vamos. Si había una tradición que yo tenía. Peques. Mira. Ah, mira quiénes son. Si ya los sacamos. Los sacamos cuando iban en el carricoche.
2: Sí.
0: Efectivamente, los hemos sacado ya varias veces. Y mírales cómo van ya. Ahí los tienes. O van a crecer con nosotros aquí.
1: Sí.
0: Pues yo tenía una tradición en mi casa. Y es que cuando iba, a mi abuela le encantaban los churros. Mi abuela, la pobre, se me murió en el año 2014 ya. Fíjate, ya hace mucho, ¿no? Pero le encantaban los churros. Entonces yo iba a la romería y cogía unos churros y se los llevaba.
1: Sí.
0: Y si no me había dado tiempo, porque la romería era lejos, yo los llevaba en el coche.
1: O porque te habías liado en la romería.
0: Los dejaba en el coche y se los dejaba allí para el desayuno porque la encantaban.
1: Sí.
0: Y si ella se los calentaba o se los cocinaba un poco, se los freía un poco y se los comía más feliz que la leche. Así que yo...
1: Es que ahora hay muchas cosas, seguro que todas mucho peores y más insanas que los churros.
0: Vamos.
1: Pero la gente de otra época, yo creo que los churros era como algo característico. Ir a la fiesta, ir a la romería, siempre comer unos churros.
0: Les tenía pasión.
1: Sí.
0: Pero yo te puedo decir una cosa. Nosotros que vamos de vez en cuando a Carrefour de la Lisal, y hay una churrería ahí en la puerta, sí. Mi hijo con 3 años se vuelve loco por unos churros.
1: Me encantan.
0: Sabe la churrería y bueno, y le dices, ten cuidado que están calientes. Y los sopla hasta que los puede comer. Pero es que, bueno, efectivamente, esa tradición de los churros antes era lo que había, ¿no?
1: Igual que las castañas. Yo también cuando veo las castañeras por ahí, es algo que dices, jolín, ojalá que no se pierda nunca, porque...
0: Sí, hacerlas a la chapa.
1: Eso es.
0: ¿Eh? Ya no hay chapa.
1: En la chapa de la lumbre.
0: En la chapa de la lumbre.
1: Que te digo una cosa, como esas no se han vuelto a hacer, ¿eh?
0: No.
1: Ya las sartenes están modernas, ya no quedan igual.
0: No quedan igual. En casa del pueblo todavía tenemos la cocina económica, la chapa...
1: Sí.
0: Y alguna vez se ha hecho alguna castaña, pero muy pocas ya.
1: Esas hechas en la chapa que tenías que estar pendiente de que no se te quemase.
0: Exacto.
1: Que había que darle la vuelta.
0: Y si no, las metía abajo en la lumbre y ahí sí que había que andar con ojo porque ahí te ibas a cualquier cosa y cuando volvías, negras.
1: Te voy a decir una cosa. Ya no somos tan jóvenes, ¿eh?
0: Efectivamente.
1: Que te lo han dicho a ti hace poco.
0: Sí. Me lo han dicho en casa, además.
1: Ya no somos jóvenes,
0: Que
1: ya.
0: Sí lo somos, Leñe.
1: Que sí.
0: Uno es como se siente, ¿vale?
1: Efectivamente. Yo escacharrao y todo.
0: Me duelen las piernas.
1: Yo escacharrao y todo, pero me siento joven.
0: Bueno, tenemos a la gente de San Vítores.
1: Mira los jovenzuelos.
0: El concejón de Ibio. Y esta carreta típica, la número 10, entre Brañas y Sonajas. Uh-huh. Es doble, ¿eh? Tiene doble remolque. Con cura y todo. Ah, me cago, eso es que está en un altar.
1: Sí. Mírale.
0: No, deja el cura, que está santiguando, me cago en la madre. Que vas al infierno tú.
1: Que se arrodillaba ahí el hombre y todo para.
0: Y traen procesión detrás, traen procesión, ¿eh?
1: Este es un amigo de Herrera y vio que es un fenómeno.
0: Pero ¿qué pasa si le traes sin cabeza? A ver, pon la procesión esa. Primer plano de esa procesión.
1: Esto.
0: ¿Pero qué ha pasado ahí? ¡Ay, la leche! ¡Que trae la cabeza a la mano! Mira los peques ahí.
1: Míralos cómo van bailando ahí los picayos. Ahí los tienes.
0: Ah, mira qué bien que le van a bailar aquí un poco.
1: Vamos a escucharlos
0: sí,
1: ahí.
0: Sí, ¿no? sí, sí, sí.

0: Vale, estamos. Bueno, muy bonito, y ese aplauso para ellos, ¿eh? Oye, te cuento una cosa.
1: Cuéntame.
0: En lo que viene ahora, que vamos a irnos hasta la Hermandad de Campó de Suso con las gaitas de San Pelayo. Si lo he dicho bien, si no me van a matar. Que está Mateo y Emma ahí viéndonos otra vez en la tele de casa.
1: Un saludo.
0: A ver,
1: claro,
0: ponos aquí para saludarles, a ver.
1: Os
0: hola,
1: saludo,
0: Mateo. Pero... Hola, Emma. Oye. Ya sé que tú no me puedes hablar a mí, pero yo a ti sí, ¿eh?
1: Claro.
0: Y sé que estás ahí al otro lado viendo Emma y Mateo, los dos. Así que un saludo para vosotros. Chao. Bueno, seguimos desde aquí, ¿eh? Con bueno, la banda de gaitas San Pelayo.
1: ¿Algún bailarín de esos picayos que hemos visto ahora de Herrera de Ibio? Que sepas que son ganaderos también.
0: Ahí está,
1: son,
0: ¿eh?
1: Son peques de los que vemos en las ferias.
0: Muy bonito, sí, señor.
1: Ferias que este año nos hemos perdido todas, ¿eh? Por cierto.
0: Qué ruina.
1: Qué pena.
0: Y las que nos quedan, porque...
1: A ver.
0: A mí me duele el pilar, ¿eh?
1: Sí.
0: Me duele el pilar porque es un día tan bonito. Me duelen todas. No quiero decir injusto, Santa Lucía, Ruente, Valle...
1: Y el arrastre de hoy, del Día de Cantabria también. De hoy.
0: Me acuerdo de Maribel,
1: sí.
0: Que todos los años ve el arrastre con nosotros.
1: Sí.
0: Hoy no ha podido... No ha podido verlo porque no lo ha podido dar, pero bueno... Esas cosas que llevamos tanto tiempo haciendo,
1: sí.
0: ¿Eh? Pues que no hay ferias. Que pero no hay bueno, ferias. Hasta el 31 de octubre.
1: Volverán en algún momento.
0: Bueno, no sé, yo espero que sí, pero. Espero que sí. Vamos a escucharle, vamos a escuchar las gaitas.

0: ¿Quién viene por ahí, Juanjo?
1: Entre aguas y telas.
0: Toma ya.
1: A ver de qué va esta carroza, tengo curiosidad. Entre aguas y telas.
0: Bueno, los campurrianos cantan muy bien, ¿eh? La carroza número 11.
1: Sí, señor.
0: Entre aguas y telas, pues un telar será, ¿no?
1: A ver.
0: O ¿y el un lavadero?
1: ¿Y el agua?
0: Un lavadero igual. Ahí viene todo. Mira qué bien va este ahí sentado. Mírale, mira.
1: Mira,
0: a ver, este de aquí, mira qué bien va. Mira qué bien va. Mírale, ahí qué bien va. Van ahí como marqueses auténticos, ¿eh?
1: Sí, señor.
0: Un lavadero. Están ahí secando la ropa.
1: Entre telas y aguas tenía que ser eso. Un lavadero o algo parecido.
0: Al son del batán. Carreta número 3. El orden no viene muy allá, ¿eh?
1: No, porque hay carrozas y hay carretas.
0: Ah, claro, esta es carreta y la otra carroza.
1: Las carretas son las que son más pequeñas.
0: Vale. Bueno, y el grupo de danzas. Si te puedo decir algo de Palacios, pero no estoy capaz de verlo. Virgen de Palacios. Al pitu, al tambor. ¡Y a la pandereta!
1: Sí, señor.
0: Y hacen el baile de los palos. A ver si lo hacen aquí, lo podemos ver. No van a bailar, a ver si no bailan aquí. Que me gusta a mí mucho. ¿Sí, no?
1: Mira.
0: Sí, le van a hacer.
1: Nada. Solo hay que pedir.
0: Pues vamos a verle porque es muy bonito, ¿eh? Vamos a escucharle también, porque ese sonar de los palos a mí me parece maravilloso.

0: cómo me gusta y qué difícil el baile, sobre todo cuando pasa por el centro. Sí, yo sacudiría alguno un palo.
1: Claro, lo más fácil es darle con el palo en la cabeza a otro.
0: A ver, o te dan o te defiendes. O das o te dan, quiero decir.
1: La mina lápiz saja. Estás de carrejo.
0: Vaya currada que hay aquí.
1: Hemos visto ahí a Jesús Herrero, que venía delante de... Porque estás de los chavales de carrejo, seguramente.
0: Con el carro, con esas piedras que han puesto que pesan un quintal, el carbón que están sacando.
1: Y que está, le va a costar dar la curva también, ¿eh? Porque es doble.
0: Dinamita.
1: Llevan ahí dinamita y todo para la mina, ¿eh? Y ahí los peques.
0: No, Sergio no tiene cascos.
1: Mira cómo pica la piedra.
0: Ahí está con el cigarrillo. Ahí está con el cigarrillo. Sacando el agua, picando la piedra y echando un cigarro por el camino. Ahí estamos.
1: Está muy chula esta.
0: Pues queda otra más, por lo que nos han contado, sí, la número 13.
1: Eso nos ha dicho Sergio.
0: Atento a la charanga que viene. Atento a ese bandera.
1: Sí, que esto siempre...
0: A ver ese bandera, ahí vamos con él, venga ahí.
1: El bandera este es el que se tira por el suelo y todo, ya el año pasado.
0: Esta gente de Astillero, bueno, este es algo campurriano,
1: Sí, ya
0: este
1: verás.
0: Es algo campurriano.
1: Ya verás el chaval.
0: Al bandera, al bandera.
1: Mírale, mírale.
0: Ahí está. Vaya artista. Pero hay que darle, ¿eh? Tú no, para ti empieza a mover así la bandera.
1: No es fácil, no es fácil eso.
0: ¡Yeah! Maneja esa bandera como un mi arma. Mm-hmm.

0: plaza en Astillero,
1: sí,
0: a su nombre ya, y que recorre en Cantabria de arriba abajo.
1: Y se lo merecen porque...
0: Sí, señores. Llevando el nombre de Astillero.
1: Y con una marcha y un ritmo.
0: Pero yo lo que te digo, tiene un poco de campo esta charanga, sí, ¿eh? Así que lo celebramos también, ¿eh?
1: Claro que sí.
0: Bueno, y nos queda ya para ir cerrando.
1: La carroza número 13.
0: Una fiesta que...
1: Mira la bandera, mira la bandera. Que tiene que cansarse, Edu. Mira qué ritmo lleva, Mírale, mírale.
0: Tiene que acabar cansado.
1: Tiene que...
0: Si me canso yo de verle.
1: Tiene que acabar agotado.
0: Si me canso yo de verle.
1: Bueno, ya verás. ¿No querías tú antes una carroza con marcha? Pues esta que viene, la última, es la que viene con más marcha.
0: Hombre, estos son los que votan y le hacen saltar las ruedas.
1: Que se mueve la carroza entera.
0: Bueno, pues vamos a ver ya esa carroza que pone punto y final tristemente a este desfile. Y digo tristemente por dos motivos, porque se termina un día, un año más, el día de Cantabria.
1: ¿Y porque no viene ese ganado, esas yeguas, esas vacas tudancas?
0: Cuando le digo a mi hijo y a mi hija que las tudancas solo son de aquí, son nuestras, no las hay en ninguna parte más del mundo si no las han llevado desde aquí. Y hoy no las podemos ver.
1: Sí, sí, es una pena.
0: Muy bonita la huerta de Enel. Muy colorida, con mucha jardinera.
1: No, no sé si has visto un anuncio que hay en televisión que salen unas vacas tudancas que se tiene que haber sido grabado.
0: ¿El coche que se avería?
1: Ese.
0: ¿Entero aquí?
1: ¿Pero en dónde?
0: Que el otro día, en Carmona, una parte de ellos.
1: Es Carmona, ¿no?
0: Claro.
1: Es que...
0: Si el otro día, hablando con uno, me dijo...
1: La última imagen y tal me sonaba de Carmona, la imagen desde arriba de noche.
0: Y en el bar pueblo y tal. Ajá. Y dice uno, oye, bueno, muy bonita la carroza que acaba de pasar cerrando, espectacular de grande,
1: sí,
0: y de adornada, ¿eh? Pues resulta que me dice uno en el pregón de Santander, ¿no conoces a este? Cago en la madre, ¿este quién es? Y digo, oye, pues no le conozco, perdóname y tal. Y me dice, si este es el camarero del anuncio.
1: Es que yo he buscado la información de dónde ha sido grabado, pero no lo especifican.
0: Pues total, que es un anuncio de una compañía de seguros, sí, con un coche que se avería y tal. Sí. Total, ¿qué anuncio? Llego a casa y esa misma noche, en la tele, el anuncio.
1: El anuncio.
0: Coño, ¿no has visto el anuncio que se le abría el coche, que se abre si le arregláis? No, que lleva un mes arreglado.
1: Además,
0: el
1: anuncio, como es de cosas de aquí, te quedas como más con él. A mí me ha gustado mucho eso.
0: Bueno, pues efectivamente el anuncio se hizo aquí y es una pena que no le hayan dado,
1: sí,
0: la difusión que merece. Personalmente me parece que se haya grabado ese anuncio aquí, que no nos,
1: claro,
0: lo hayan contado.
1: Eso es.
0: La compañía, pues oiga, los medios. Oye, que sepáis que
1: este anuncio... Es que es lo que te digo, que yo he buscado la información de dónde ha sido grabado y no lo especifica.
0: Pues la mayor parte de ese anuncio, por no decir todo, se ha grabado aquí. Y el otro día en Santander estuve con el camarero.
1: Ah, sí, señor.
0: Que me hizo una gracia porque ya te digo que ese día por la noche lo vi.
1: Sí, sí, sí.
0: Juanjo, ¿hasta aquí llegamos?
1: Pues hasta aquí hemos llegado un año más y encantados de haberle acercado pues a toda esa gente que por diferentes motivos no ha podido acercarse y venir aquí a Cabezón de la Sal a vivir este día de Cantabria. Pues nosotros encantadísimos una vez más de hacérselo llegar, de trasladárselo a través tanto de Radio Framontanos como a través de IFUMO con las imágenes.
0: Deciros que viendo lo que hemos visto aquí hoy, Cantabria tiene cultura, folclore y tradición para rato, pero que no nos despistemos, que hay que seguir apoyándolo y difundiéndolo y transmitiéndolo.
1: Tenerlo lo tenemos ahora, lo que tenemos que hacer es mantenerlo y cuidarlo.
0: Exactamente. Cuidarlo como nuestras tudancas,
1: igual,
0: nuestros trajes, nuestro folclore, nuestro pito y tambor, nuestra gaita y todas nuestras fiestas como son este día de Cantabria.
1: Para que siga siendo nuestra tierruca tal y como la conocemos, Edu.
0: Y siempre lo llevamos en el corazón.
1: Sí.
0: Aunque hoy no, este año nos lo han cambiado de lado. Yo quería llevar tisa de cor, Irma, perdóname que no me acordaba. El año que viene Yo quiero el Cantabria aquí y los logos aquí. Que nos quiero mucho, pero queremos más a nuestra tierruca.
1: En el corazón, eso es.
0: Ahí estamos. Amigo, un placer. Un año más. Chao.
1: Adiós. Adiós.

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0: los chavales. ¿Qué dices? 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